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4: 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Julio es un mes muy especial para todos los panameños. Es el tiempo en que nuestras tradiciones cobran más vida, donde la fe, la cultura y el folclore se unen para recordarnos el orgullo de nuestras raíces. Durante este mes celebramos importantes fechas como las festividades de la Virgen del Carmen, patrona de los pescadores y marineros, el Día del Pescador, en honor a quienes trabajan con esfuerzo en nuestros mares, el Día del Niño, dedicado a la alegría de los más pequeños, el Día de la Camisilla y el Sombrero Pintado, símbolos de la elegancia del hombre panameño, y por supuesto el majestuoso Festival Nacional de la Pollera, donde se exalta la prenda típica más hermosa de nuestro país. Y por supuesto, vivimos con gran devoción las tradicionales fiestas de Santa Librada, patrona de las tablas, una celebración que reúne la fe, la música, las costumbres y el espíritu alegre del pueblo panameño, y por supuesto de todos los tableños. En Montado en la Carreta nos unimos a esta gran fiesta para llevar hasta sus hogares lo mejor de nuestra música típica, nuestras tradiciones y el legado de quienes han hecho grandes fortunas club panameño. Así que acomódese, súbase en la carreta, celebremos juntos este hermoso mes, el mes de julio, donde Panamá se viste de tradiciones, orgullo y cultura. Esto es Montado en la Carreta con el Chino Monagrillo. ¡Ey, ey, ey! ¡Oh, oh!
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3: Continuamos en este día, hoy viernes 3 de julio, primer viernes del mes, un día muy importante para hacer rituales de atracción de la riqueza y de la prosperidad. 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Si usted quiere consultar por amor, tráigame una prenda de vestir de la persona amada o una fotografía de cuerpo entero, puede ser bajada de las redes sociales, y tráigame además el nombre y fecha de nacimiento de esa persona y le ayudo a amarrar, atraer, dominar, conquistar en el campo del amor a quien quiera. Si su problema es de salud, si tiene una enfermedad en su cuerpo, tráigame la primer muestra de orina de la mañana. O sea, usted se levanta en la mañana, el día anterior compra un frasquillo de esos de muestra de orina, y se levanta, primer levantada en la mañana, hace su muestra de orina y me la trae a la consulta. Y yo le digo cuál es la causa y el origen de su enfermedad y cómo tratarla a través de hierbas, plantas, raíces, cortezas, fórmulas garantizadas para sanarle de cualquier enfermedad. Si su problema es con sus cosechas, con sus cultivos, con sus frutos, tráigame una manotadita de tierra en una bolsa plástica, en una funda plástica, agarra una manotadita de tierra pequeña, la echa allí y me la trae. Si su problema es con los animales se mueren, que no producen, que están flacos, que no producen nada, vea, tráigame una muestra del estiércol del ganado, no tiene que ser mucho, es una cucharadita pequeña de esas plásticas desechables, agarra una pequeña muestra, la pone en una bolsa plástica y me la trae, y yo hago el análisis y le digo qué es lo que veo para que podamos sanar sus animales y mejorar su vida. 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
4: Con Jorge Ramos.
3: Jorge Ramos. Bienvenido, Jorge. Cuéntame, ¿llamas para consulta o para testimonio?
4: Consulta.
3: Para consulta. ¿De dónde estás llamando, mi amigo?
4: De la 24, señor.
3: De la 24. Bienvenido, mi amigo. Dame, por favor, tu fecha de nacimiento.
4: 18 de febrero del 79.
3: 18 de febrero del 79. Bueno, ve un hombre que ha pasado muchas circunstancias difíciles desde muy pequeño. A muy temprana edad tus padres pues tuvieron problemas, hubo enfermedades, perdiste a tu mamá cuando tú eras tan solo un niño y tu papá decidió conseguir una nueva esposa, una madrastra, la cual te dio una mala vida y te diferenciaba mucho con respecto a tus otros hermanos desde muy pequeño, ¿verdad?
4: Sí, sí, señor.
3: Lo que ocasionó que tuvieras un carácter bastante fuerte, un tanto agresivo, a pesar que tú no eres una mala persona, pero eres muy recio para tratar a los demás. Las personas confundan de pronto con que eres malo, pero realmente no eres malo, ¿verdad?
4: Ok, así mismo.
3: Bueno, estoy viendo acá en este momento problemas, sobre todo lo que tiene que ver con el campo sentimental. Veo que tienes muchos problemas con tu esposa. ¿Qué es lo que pasa?
4: Bueno, creo que nos separamos. Estoy muy enamorado de ella, pero no, ella se quiere apartar de mí. No sé qué. La verdad, no sé qué es lo que está pasando, señor.
3: Ella hace poco se fue de la casa. ¿Hace cuánto se fue de la casa?
4: Hace como una semana, más o menos.
3: Una semana en la que te ha tocado muy duro porque ella se llevó los niños.
4: Sí, señor, se los llevó. Y ahí sí, bueno, no he tenido para
3: poderlos ver.
4: Para cómo, porque es correcto.
3: Sí, y veo que eso es lo que más te duele, aunque yo veo mucho amor por tu esposa. Aquí veo que hay mucho amor, tú sientes amor, pero es como si algo hubiera pasado, porque hasta hace pocos días la relación estaba muy bien, los dos se sentían ese amor, y de un momento a otro ya cambió, ¿verdad?
4: Es correcto, señora, así mismo es.
3: Veo un hombre, aquí veo un caballero de bigote poblado, es como un mostacho, un bigote bastante poblado, de cabello color negro, ojos color miel, el nombre de él es Enrique. ¿Quién es Enrique?
4: Ese es un amigo de nosotros, señor, que a veces nos visita.
3: Ajá. Uh-huh. Sí. Ese hombre usted lo llevó a la casa, mi hermano, pensando, es mi amigo. Entonces, como es mi amigo, lo voy a invitar a que vayamos a la casa a cenar, y salían que a una cosa, que a la otra. Muchas veces lo invitaste a tu casa, ¿verdad?
4: Exactamente, así mismo es.
3: Bueno, voy a ser claro contigo, mi hermano, porque aquí veo una persona, ese hombre, esa persona es la que se ha llevado a tu esposa. Ese hombre le ha dado fluido seminal. Agarra ese hombre, a ver, te voy a explicar más o menos qué es lo que hace en un trabajo de magia negra. Se saca el fluido seminal, el hombre se masturba y se saca el fluido seminal, le hacen un rezo satánico, le echan 3 gotas a una bebida oscura y se lo dieron a tu esposa. Entonces, ¿eso qué hizo? Que tu esposa deje abandonado todo por estar con ese hombre. Al único amor que tu esposa no pudo renunciar fue al amor de los hijos, porque ella adora a sus niños, pero lo que fue con respecto a la parte emocional y sexual te abandonó a ti, ¿verdad?
4: Sí, señora, sí.
3: Hay que sacar ese trabajo de magia negra. Mira, ella se fue no porque ella fuera dueña de sus actos, o sea, ella no te ha dejado de amar. Ella está siendo trabajada a través de brujería y por eso ella abandonó tu hogar, tu matrimonio. Tú quieres recuperar tu esposa, ¿verdad?
4: Sí, señor, eso, así mismo, quiero recuperarle y a mis hijos también.
3: Bueno, préstame mucha atención lo que vamos a hacer. Vas a venir a la consulta y me vas a traer una veladora, una candela con forma de cuerpo de pareja hombre y mujer de color rojo. La puedes comprar donde quieras, ¿ok?
4: Ok, sí.
3: Me traes una tela, una cinta de tela, ¿la conoces, sí?
4: Sí.
3: Eso, una cinta de tela me la traes de color rojo. Me traes el nombre de ella completo con fecha de nacimiento y una fotografía de ella donde esté de cuerpo entero. Te ayudo y te voy a garantizar que estando en la consulta, ella te va a llamar. Y te vas a llevar el pez providencial del Arcángel San Rafael como elemento protector. Te voy a entregar el aceite de sanación, la veladora de las peticiones para que pidas el milagro de reconstruir tu hogar y el número para que arranques a ganar dinerito, ¿ok? Te espero.
4: Ok, señor. Está bien, señor. Muchas gracias.
3: Listo. Te pregunto, ¿te hablé con la verdad o te dije en algún momento una mentira?
4: No, así mismo como me describió, así mismo me pasó, me está pasando todo lo que usted me dijo, señor.
3: Y así también le puedo ayudar a usted. Consúlteme ya. 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
5: Con Cecilia Campo.
3: Cecilia, bienvenida. Cecilia, ¿nos llamas para consulta o para testimonio?
5: Para testimonio.
3: Para testimonio, qué bien. Antes que me cuentes las cosas bellas, Cecilia, antes que me cuentes los milagros que Dios ha hecho en tu vida, primero contémosle a los oyentes cuál era tu problema, cuáles eran esas dificultades que te trajeron a la consulta con nosotros.
5: Bueno, mi problema era que yo tenía siempre mi presión alta, mi tiroide que estaba desbaratada, estuve hospitalizada, pero gracias al San Miguel Arcángel, San Rafael Arcángel, yo fui a una consulta y vi todo el milagro y me he mejorado bastante.
3: Hombre, qué bueno. Me imagino, ¿cómo fue tu historia médica? ¿Todo cómo empezó?
5: Era un tumor. Empezó poquito a poquito, enfermedad, y no daban la cura. Y entonces me hospitalizaron y me diagnosticaron un tumor en un pulmón. Ay, y ahí Dios. Fue Dios mío, eso para mí fue algo desastroso.
3: Claro, triste, es una noticia impactante. No
5: impactante, entonces gracias a Dios fui a la consulta.
3: ¿Cómo te enteraste?
5: El remedio.
3: ¿Cómo te enteraste del pez providencial del Arcángel San Rafael, de la ayuda de los arcángeles en tu vida?
5: En la radio.
3: En la radio.
5: En la radio.
3: Ok.
5: En la radio.
3: Viniste.
5: En la radio.
3: Viniste a la consulta. Te entregamos el pez providencial, te entregamos el aceite, la veladora de peticiones, todo
5: me entregaron, todo eso me entregaron y fue algo maravilloso. Ya casi un mes ya me estaba recuperando, ya estaba recuperada.
3: ¿Te volvieron a hacer exámenes después de eso?
5: Y nada, y ya después no salió nada, porque era una magia negra. Me habían hecho un trabajo de magia negra.
3: Mira que es fundamental eso, porque hay personas que de pronto dicen, yo estoy enfermo, voy donde el médico, no me encuentran nada, y cuando vienen se dan cuenta que es un trabajo de magia negra, por eso los médicos no encuentran nada, ¿verdad?
5: Por eso, exactamente, y de verdad lo recomiendo y que vayan y de verdad sí curan, porque yo estoy curada por eso, gracias a Dios.
3: Pues déjame agradecerte mucho por tu testimonio y el último consejo gracias para esas personas que están pasando un mar de dificultades, de enfermedades, ¿qué les aconsejas a ellos?
5: Que vayan sin miedo, que realicen sus consultas, porque es verdad, porque yo fui curada de eso y de verdad que vayan y no tengan miedo, porque es la verdad, que curan demasiado.
3: Y así también a usted le puedo ayudar. 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
6: Oh glorioso Arcángel Rafael, médico celestial, tú que guiaste a Tobías entre peligros con la sabiduría del pez sagrado, tú que transformas lo simple en milagro y las sombras en luz esmeralda, hoy te invoco, guerrero sanador, portador del pez que venció la ceguera, mensajero que une el cielo con la tierra, que como este pez danzante ante tu presencia, toda enfermedad en mi vida se transforme en bendición, toda prueba en sabiduría, toda lucha en victoria divina. Amén.
2: Hemos llegado al final de este encuentro, pero recuerda, esto no termina aquí. Las energías siguen en movimiento. Los caminos continúan abriéndose y las respuestas llegan cuando estás dispuesto a escucharlas. Gracias por acompañarnos, por confiar, por permitirnos entrar en tu vida y ser parte de tus preguntas y tus procesos. Cada historia compartida, cada palabra, cada momento vivido en este espacio tiene un propósito. Si hoy no alcanzaste a comunicarte, no te preocupes. Habrá una próxima oportunidad para recibir orientación y claridad en aquello que tanto necesitas. Te dejamos con una reflexión. Escucha tu intuición. Protege tu energía. Y nunca dejes de creer que puedes transformar tu destino. Nos despedimos por hoy, pero estaremos de regreso con más respuestas, más guía y más conexión. El milagro está en tus manos. Hasta la próxima.
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13: Muy buenas noches, almas buscadoras de la verdad. 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

0: Estamos muy contentos porque son muchas las personas que se están acercando y que me están llamando y que me dicen: Salomón, quiero cambiar mi vida, quiero salir adelante. Por eso hoy, almas buscadoras de la verdad, le hago esta invitación a usted, madre, padre de familia, que está sufriendo por ese hijo, por ese esposo, por esa esposa, por su hogar, porque lamentablemente existe algún trabajo de maldad, algún trabajo que hayan realizado para destruir su felicidad. Y en la viña del Señor vamos a encontrar de todo. Por eso hoy la invitación cordial para que usted tenga la oportunidad de llamarme inmediatamente. No le dé espera a ese problema y a esa dificultad. No le dé espera a ese problema sentimental. No le dé espera a esa enfermedad. Con Salomón Vidente usted va a encontrar una solución eficaz, una solución verdadera que va a cambiar el rumbo de su vida. Siempre vamos a encontrar personas que le van a tener envidia. Vamos a encontrar personas que no vamos a caerles bien. Hay un viejo adagio que dice: no somos moneditas de oro para caerle bien a todo el mundo. Por eso quiero que usted se proteja, que usted se resguarde contra la envidia, contra la maldad, contra energías negativas, contra personas e enemigas ocultas que lo quieren ver a usted en el fracaso. Lamentablemente, cuando una persona le tiene envidia a otra, llegan a cometer cantidades de trabajos oscuros y malintencionados. Hoy viernes es un día muy importante. Estamos regidos por el planeta Venus. Mañana sábado vamos a estar entregando estos materiales de apoyo espiritual, estos resguardos, estos secretos, estos amuletos, estos talismanes, de acuerdo al problema y la necesidad que usted esté atravesando. Pero escúcheme muy bien, va a llegar con Salomón Vidente y allí va a encontrar la alternativa para cambiar su vida. ¿Cuántos de ustedes anteriormente tenían suerte en lo que eran juegos de azar, lotería, rifas, y de un tiempo para acá ya no tienen la suerte porque se la dañaron, se la bloquearon? Pues yo le voy a preparar a usted un elemental para que tenga prosperidad económica, para que el dinero le rinda, para que se le vea la prosperidad económica en su vida. ¿Cuántos de ustedes viven trabajando? Y son personas que trabajan bastantes horas al día y lo que ganan no les alcanza absolutamente para nada. En cambio, usted ve otras personas que no trabajan tanto tiempo y son personas que les va bien. Y no es porque se les mire con envidia, no, sino que usted dirá: pero ¿por qué a mí me ha tocado tan difícil en la vida? Pero muchas veces usted no sabe que la gran mayoría de personas exitosas en el mundo entero han acudido a secretos, a resguardos, a talismanes que se les preparan precisamente con ese objetivo, y es de atraer la prosperidad y protegerse, porque cuando una persona llega a la cima, es la persona a la que más le van a tirar duro. Como dice el adagio, al árbol que más da fruto, a ese le tiran piedra. Entonces, por eso es importante no solamente saber llegar, sino hay que saber sostenerse en la cima. Salomón Vidente le da todo el secreto y el conocimiento para que usted tenga la oportunidad de poder recibir la prosperidad en todos los aspectos de la vida. Por eso llame en este momento, comuníquese conmigo, dese esa oportunidad de cambiar y transformar su vida por medio de estos elementos de poder, por medio de estas protecciones, por medio de estas contras que le preparo de acuerdo a su nombre completo y su fecha de nacimiento. Hoy le hago esa cordial invitación a usted que desea triunfar, que desea alcanzar el éxito y que desea ser esa persona exitosa en todo lo que se proponga. 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
0: Y continuamos en este espacio con quien les habla Salomón Vidente en esta hora de la noche, hoy viernes. Y mucha atención porque hay muchas personas que me están llamando a preguntar si yo hago un trabajo para que a una persona le vaya mal, para destruir un hogar, para que se enferme. Hay muchas personas que tienen un corazón magro acá en Panamá. Y quiero decirle, le respondo aquí al aire lo mismo que le respondo en el teléfono. No me busque para este tipo de trabajos, no porque no lo sepa realizar. Salomón Vidente conoce de todas las ciencias ocultas, de todas las mancias, desde la magia blanca hasta la magia negra, pero no pongo en mi conocimiento a disposición para hacer daño a una persona. Al contrario, si usted me dice, hágame un trabajo para que mi esposa regrese, hágame un trabajo, un ritual para que mi esposo no se aleje de mí, todo yo lo veo y lo analizo, porque también hay que ver qué está pasando. ¿Cuántos hogares en este momento viven con toxicidad? Su esposo o su esposa son tóxicos y la tienen o lo tienen al borde de la locura, y lo mejor es terminar esa relación. Entonces yo analizo, y si veo que efectivamente hay amor, veo que efectivamente vale la pena luchar por esa relación, tenga la plena seguridad que Salomón Vidente le va a ayudar en la parte sentimental. Si existe una tercera persona que se está interponiendo en esa relación bonita, amorosa, que llevan años, tenga la plena seguridad que Salomón Vidente tiene el conocimiento para alejarle a esa persona y que deje su hogar tranquilo a su esposo o a su esposa, a su compañero o compañera. No me pidan trabajos para hacerle daño a las personas. Pídame un trabajo para que le vaya bien a usted, para ayudar a su padre, a su madre, a sus hermanos, a sus primos. Estos trabajos sí los hago, y con todo el gusto, y con todo el cariño, y con todo el amor, y ante todo, con el profesionalismo que me caracteriza. Por eso usted, donde quiera que se encuentre, que está buscando esa ayuda, que quizás está cansado de sus pasos ir, buscar, tocar puertas y no se le abren, tenga la seguridad que si usted toma la decisión de llamarme, le voy a decir con certeza qué está pasando y cómo le puedo ayudar. Y cuál es el elemento, el talismán que le sirve a usted para protegerse, para resguardarse y para traer sus ideales. Todas las personas no tienen la misma energía. Por eso, cuando se le entrega una protección, se le prepara de acuerdo a su energía, de acuerdo a su fecha de nacimiento, de acuerdo a su signo zodiacal, de acuerdo al día en que usted nació, de acuerdo al color que más le luce a usted y que más le rige. Por eso es importante cuando usted llega allí, se le hace ese estudio para que usted pueda saber qué talismán, qué elemental le sirve para que usted consiga lo que necesita en ese momento, salud, dinero o amor. Por eso cuando usted llega con Salomón Vidente, prepárese a escuchar la realidad, porque soy la voz que revela tu destino. Comuníquese inmediatamente, llámenos. Si en esta hora de la noche no lo puede hacer, hágalo en el transcurso del día, mañana sábado. Vamos a estar

0: 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Salomón Vidente está aquí para ayudarle, para guiarle, para decirle cuál es el camino correcto a seguir. 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

así, almas buscadoras de la verdad, estamos llegando a la parte de este su programa con Salomón Vidente. Recuerde que ustedes pueden seguir llamándome, el programa termina aquí, pero ustedes pueden seguir contactándome en esta hora de la noche o mañana sábado lo puede hacer en el transcurso del día. Muchas personas me preguntan, hermano Salomón, ¿cabe la posibilidad que usted me haga llegar este resguardo hasta mi ciudad, hasta mi provincia? Por supuesto que sí. Usted se contacta conmigo, me da los datos exactos para asimismo consagrarle el talismán, el protector, el resguardo, el amuleto que le conviene a usted y para lo que lo necesita. Es muy fundamental que lo tengan en cuenta, me dé los datos exactos vía WhatsApp o a través de la llamada telefónica y con mucho gusto, que yo quiero consagrarle uno para mi esposo, quiero uno para mi hijo, me da los nombres, las fechas de nacimiento, yo por medio de la energía veo el campo áurico de la persona, veo la buena vibración y de acuerdo a esto le consagro y le mando el nombre de la persona que va consagrado. Yo les he dicho, para cada persona no es el mismo resguardo, no es el mismo talismán, por eso las energías no todas vibran en la misma sintonía. Ahí es la gran diferencia y por eso mis resguardos tienen el efecto, el poder de convertirlo usted en una persona triunfadora. Por eso usted, mi querido oyente, ahora hay personas que están enfermas. Yo les hago unos preparados especiales para la parte de la salud, pero eso tienen que hablarme en privado y yo les explico. Por eso, si usted está enfermo, no se preocupe, que también tengo el conocimiento para liberarle de un daño, de un mal postizo que le estén ocasionando. Porque tengo mucho conocimiento y quiero compartirlo con todos ustedes. Sabemos que hay muchas personas que quisieran llegar aquí a la ciudad de Panamá a atenderse, personas que nos escuchan en el interior del país, pero a veces los recursos económicos, el tiempo no les da. Pues tenga en cuenta que yo les hago llegar a lo más cerca este maravilloso resguardo. En el caso de las personas, un ejemplo, que se encuentran en el interior, vamos a hablar de Coclé, de Herrera, Los Santos, Veraguas, Chile.

0: enviaría, les enviaría esto por uno express, esta protección importante, y yo les explico cómo la pueden recibir. Ya ustedes se acercarían a la ciudad más cercana, dependiendo de la provincia, para que puedan retirar allí, porque esto es algo especial que les preparo, pero tiene que tener la responsabilidad y la seriedad de que realmente lo va a retirar. Si usted no puede retirarlo, no lo puede recibir de esa manera, pues no pierda su tiempo ni se lo haga perder a Salomón Vidente, porque yo preparo y lo que consagro va con el sello del triunfo y de la prosperidad, así que los voy a estar esperando. Estamos llegando a la parte final del programa, Almas Buscadoras de la Verdad. Les habló Salomón Vidente, la voz que revela su destino. Nos encontramos, si Dios lo permite, el próximo lunes a esta misma hora por medio de esta poderosa frecuencia. Hasta pronto.
1: 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El viaje místico de esta noche llega a su fin, pero la luz de las estrellas seguirá brillando en tu camino. 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Que el universo conspire siempre a su favor. Hasta una próxima emisión.
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3: Yo soy feliz porque es que veo a mis hijos como son de felices cuando los saco al parque. Yo soy feliz cuando veo que mi esposa tiene un logro en la vida. Yo soy feliz por muchas razones, porque hoy logré conseguir un buen trabajo. Saludo cordial. No podemos ser felices por los demás, no podemos ser felices porque alcanzamos un logro. No podemos ser felices si alguien sonríe. No. Usted está equivocado cuando dice esa palabra. Es que yo soy tan feliz cuando mi hijo está sonriendo y contento porque le va bien en el colegio. Uno tiene que ser feliz y disfrutar cada momento de la vida porque hay que aprovecharla al máximo, porque hay que saberla disfrutar y porque la vida se va. Cuando menos piensa, usted ya tiene 60 años y sus hijos crecieron y se fueron. Y sus logros y sus metas y sus sueños, sencillamente usted fue feliz a poquitos. Aprendamos a vivir como si esta vida fuera eterna y programémonos como si fuéramos a morir mañana. Saludo cordial. La línea está abierta para que usted participe del programa y reciba una pequeña orientación. Y la persona que se comunique a esta hora, le vamos a indicar el número correspondiente a su suerte y es de 4 cifras. Así que a esta hora, en vivo, como todos los días. Señora Mariana Aragón, ser felices por momenticos. Yo digo que no se vale ser felices las 24 horas del día.
4: David, saludo cordial. Y esto encierra muchas cosas y qué bueno que las personas pongan esto en práctica para sus vidas. Y es que vale la pena ser felices por nosotros mismos, pero debemos de tener en cuenta que hay personas que se proponen a tener esa felicidad y no la pueden alcanzar. Algunos porque viven aferrados al pasado, a los problemas. Como usted lo ha dicho, David, como el hijo no es feliz, ellos no pueden ser felices. Como la pareja no es feliz, entonces ellos tampoco pueden tener esa felicidad ni manifestársela a los demás. Igual que en muchos casos que nos damos cuenta que hay personas que no pueden ser felices porque simplemente están atados a la envidia, a la mala energía. Y es que sabemos que estas malas energías destruyen la estabilidad para que muchas personas puedan tener esa tranquilidad, esa paz, esa armonía. David, hay muchas personas que nos preguntan, nosotros también trabajamos combatiendo la maldad para aquellos oyentes que recién se han enganchado con el programa.
3: Enseñándole, lo hacemos enseñándole a las personas a eliminar ese sentimiento de envidia, ese sentimiento de mal genio, ese sentimiento de odio, de rencor. Lo hacemos también enseñándole a las personas cuando encuentran animales muertos en su casa, oraciones, velas, aceites, entierros. Les enseñamos cómo se bloquea un mal de esto, cómo lo retiran, de qué forma. Y si usted es una de esas personas que ha encontrado una maldad en su casa, no lo vaya a agarrar con su mano si no está protegido. Como mínimo, debe tener un guante. Y este guante va a hacer que canalice esa fuerza negativa de ese entierro.
4: Es muy importante esta información que el señor David les está brindando, porque hay personas que se han contaminado, porque encuentran cosas en su casa y lo primero que hacen es correr, abrirlas, a tocarlas. ¿Cuántos no me han dicho? Encontré un paquete, era un cartucho oscuro, tenía pelos, tenía tierra, tenía cosas extrañas, olores fétidos. Cuando vamos a ver, están totalmente contaminados. Y allí es donde insistimos en la protección. Por eso es que es tan importante que cuando usted cargue un elemento esté a la vista para que todo lo que llegue sea canalizado. Usted va a utilizar el secreto de la fe colgándolo en su cuello. Que apareció algo extraño en su casa, se pone un guante, el secreto protege, canaliza la energía, lo saca, lo aleja, verifica qué es y nos comenta para decirle cómo contrarrestar este tipo de trabajos. Porque si usted tiene el secreto, si bien no lo va a dañar, pero igual esta energía negativa queda en su casa, su auto o su negocio. 65 6537-11. Usted va a llamar después de las 8 de la mañana y va a preguntar si es apto o no para recibir el secreto de la fe. 6565-3711. 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
3: Vámonos con los oyentes a esta hora. ¿Con quién hablo?
5: Con Luciano Arte Morales.
3: Luciano, ¿qué fecha nació?
5: 23 de noviembre de 1959.
3: ¿Cuánto hace que lo está molestando ese dolor, ese cansancio en el cuerpo? Cuando no es el dolor en el hombro, es en una rodilla. ¿Cuánto hace que lo está molestando eso, Luciano?
5: Hace como 30 y eso fue con un accidente que tuve.
3: Sí, hay que hacer algo, Luciano, que es limpiar su energía, y la energía suya está bloqueada por completo. Anote este numerito que le voy a dar para la suerte, y va a llevarnos canela en astilla, o como le conocen aquí comúnmente.
4: Es la canela en rajas que puede conseguir.
3: Sí, eso es lo que va a llevar, porque hay que hacer una limpieza, Luciano, porque su suerte está contaminada completamente. ¿Esto qué significa? Que usted juega un número y le sale una letra. Si se ha dado cuenta, la suerte usted la perdió completamente. Entonces, Luciano, hay que llevar el día martes, lo que le estoy recomendando, la canela, y el número es el 1721, 1721. Este es el número jugal, Luciano. Dios me lo bendiga.
4: 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Recuerde que si a esta hora usted no se puede comunicar, lo va a hacer después de las 8, 9 de la mañana hasta las 6 de la tarde. Pregunte, ¿soy apto o no para recibir el secreto de la fe? ¿Cómo debo trabajar? ¿Qué debo cambiar si se le dice que no? Y lo más importante, sea consciente que usted no solamente recibe el secreto para ganar en la lotería, para que triunfe en lo económico, en los negocios, sino para que tenga riqueza espiritual, porque sanando la mente, sana su cuerpo. La única línea telefónica que estamos manejando ahora, el señor David Monterrey y esta amiga y servidora, Mariana Aragón, 6565-3711, 6565-3711.
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4: Sí, ¿con quién hablo?
6: Con Madeleine.
4: Madeleine, ¿qué fecha nació?
6: 21 de enero del 90.
4: Nació un día domingo. ¿De dónde nos está llamando?
6: De Mañanita.
4: Hay un estancamiento en su suerte. Usted no progresa ni sale adelante, y le aclaro, no porque haya maldad o brujería, porque si usted tuviera maldad, daño o brujería, usted no hubiese ganado en la lotería, porque yo veo que usted ha tenido suerte. No le voy a decir que ha ganado miles, pero ha ganado, ¿verdad?
6: Sí.
4: El estancamiento que usted está teniendo en el trabajo, en el campo sentimental, tiene mucho que ver con sus pensamientos. Usted hoy es positiva y mañana es negativa. Usted es de esas personas que tienen fe, quieren hacer las cosas, pero al ratico quieren mandar a todas las personas al carajo. Ya no quieren saber de nada. Se altera fácilmente, se desespera, se tensiona. ¿Cuánto tiempo lleva con estas actitudes, Madeleine?
6: Ya hace buen rato, hace año y pico ya.
4: ¿Y usted es consciente que por su forma de ser las personas se alejan?
6: Sí.
4: Bueno, ¿y usted qué ha hecho para cambiar eso, para mejorarlo? Porque yo digo, si yo soy consciente que soy de mal genio, que no me aguanto ni yo misma, que cometo errores, o perdóneme la expresión, como se dice, que meto la pata, yo tengo que mejorarlo si soy consciente de eso o no.
6: Sí, tienes razón.
4: Bueno, entonces hay que despertar, Madeleine. Usted no es una mala mujer. No necesito verla con mis ojos. Al escuchar sus palabras, al sentir su energía y por su fecha de nacimiento, me doy cuenta que usted es una mujer bella, que usted puede tener a su lado el hombre que quiera para ser feliz, que usted puede tener un buen trabajo, puede tener progreso, pero mientras que usted no cambie su actitud, usted no va a llegar a ninguna parte.
3: En pocas palabras, a usted no se le puede entregar el secreto de la fe. Señora Mariana, sería muy bueno que ella supiera por qué no se le puede entregar el secreto de la fe junto con el manual.
4: Porque sus altibajos la bloquean. Porque cuando yo creo en Dios, no solamente puedo creer si Él me da. ¿Qué es lo que pasa con usted y con muchas personas que piden y dicen, ay, Dios mío, dame, Dios mío, ayúdame, pero como no me dio carajo, ¿qué está pasando? O dígame mentirosa si estoy equivocada, Madeleine.
6: No, tiene toda la razón.
4: Si usted quiere cambiar su vida, yo la voy a invitar a una consulta, a que reciba una asesoría. Usted estabilice la parte espiritual y luego de que usted cambie sus actitudes.
3: Así es, señora Mariana. Apenas ella tenga esos cambios, ahí es donde se le entrega el secreto de la fe.
4: Para que usted llegue a la consulta, si es que lo hace, debe llevarse ruda y yerbabuena, $1 de cada una y la fe. No en nosotros, le aclaro, porque nosotros somos personas común y corriente, simplemente tenemos un don, un conocimiento, la fe en Dios, en usted, la confianza y la seguridad de que usted le va a hacer un cambio a su vida. ¿Estamos de acuerdo?
6: Sí, señora.
4: Bueno, Madeleine, espero no se haya incomodado.
6: No.
4: No le voy a dar número porque se imaginará que está muy bloqueada. Comuníquese mañana y separe su cita. Dios la bendiga.
6: Gracias.
4: 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Si a esta hora no se puede comunicar, después de las 8 de la mañana, en el transcurso del día, hay que insistir. ¿Cómo van nuestras giras? 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Ahora sí, paso con otra llamada. ¿Con quién hablo?
7: Con el señor Porfirio.
4: Porfirio, ¿qué fecha nació?
7: 16 de noviembre del 74.
4: 16 de noviembre del año
7: 74.
4: Esto quiere decir que le sale un número muy bonito. 1632, Porfirio. Sí, anótelo, anótelo, porque yo lo veo a usted más bien preocupado, desesperado, porque las cosas no andan saliendo bien. ¿Cuánto hace?
7: Sí, hace mucho rato ya que estoy preocupado yo porque las cosas no salen bien, exactamente.
4: Porfirio, ¿le puedo hacer una pregunta y me responde con honestidad?
7: Dígame.
4: ¿Usted con preocuparse soluciona el problema?
7: No, en realidad no.
4: ¿Sabe a qué lleva la preocupación? La preocupación lleva al desespero, el desespero lleva a la ansiedad hace que se pierda la salud, que llegue el mal genio, que se apodere la ira, y esto empeora todo.
7: Ajá.
4: Es lo que veo que pasa con usted. Hábleme de su relación de pareja.
7: Muy bien.
4: Porfirio.
7: Ajá.
4: Usted sabe que tiene una buena mujer a su lado.
7: Gracias.
4: Y lo quiero felicitar por eso. Pero quiero que usted se pellizque frente a dos situaciones. La primera, bájeme el desespero, bájeme la ansiedad. Usted tiene todas las capacidades que un ser humano quiere tener para tener progreso en lo económico y en lo espiritual. Pero usted no pretenda tener progreso con eso que usted está cargando. Usted tiene lo que nosotros llamamos físicamente una sal. Usted tuvo una época en que su negocio estaba bien. No le voy a decir que le llovía el dinero, pero a usted le iba bien y se sostenía. Pero adivine qué le dañó su negocio.
7: Escucho.
4: La envidia. Las personas alrededor. Usted es confiado, usted es de los que se alegra cuando le va bien y lo comenta, usted es de las personas que les gusta compartir, que les gusta ayudar, y dígame en qué terminó todo esto.
7: Bueno, es verdad, porque yo no tengo razón.
4: todo se fue para atrás.
7: Exactamente, y de verdad la suerte con el azar, lo que vi y todo es pesado aquí para mí.
4: Mire, Porfirio, yo no puedo esperar que mi suerte esté estancada y yo gane a la lotería. Eso nunca va a pasar. Entonces, yo lo voy a invitar a usted a una consulta, pero esa invitación yo la hago de todo corazón para todos los oyentes, teniendo en cuenta de que no depende de mí. Si usted llega a la consulta, usted tiene que bajar la preocupación y el desespero.
3: En pocas palabras, a usted se le va a entregar el secreto de la fe. Pero, señora Mariana, démosle claridad de qué es lo que debe de hacer con el secreto de la fe.
4: Es con la idea de que usted va a comenzar a trabajar, de que usted debe limpiar su negocio, sacar una sal de un negocio puede llegar a ser tan fácil, tan sencillo mientras se tiene la fe, pero cuando hay desespero, es peor que sacar un entierro. Esto tiene todo tipo de enredos, cadenas, maldiciones, y esto ata a una persona, inclusive la puede llevar al fracaso total. Entonces, ¿qué debía hacer usted? Barra su negocio bien barrido, de adentro hacia afuera, y antes de llegar a la puerta, recoja la tierra en un cartucho de color blanco. Luego, usted va a prenderle dos velas a este cartucho como si estuviese alumbrando un santo, pidiéndole a Dios que toda la energía negativa se concentre en esa tierra para que así la pueda llevar a nuestra institución y poderle enseñar cómo cura su negocio y cambia su suerte, ¿ok?
7: Ok, yo vivo en Chiriquí, en Toledo.
4: No tiene nada que ver. Nosotros vamos a estar atendiendo en David, sí. Chiriquí. ¿Usted llama mañana? Dígame.
7: ¿A partir de qué hora?
4: Desde las 9 de la mañana. Usted debe llamar mañana y confirmar su cita. Le aclaro. En David y en todas nuestras giras nos visita mucha gente. Yo digo que empiezo a las 9, pero muchas veces desde las 5 de la mañana hay personas que están llegando. Si usted va a sacar el tiempo para llegar, paciencia, que es lo que a usted le hace falta. Paciencia, y esto va para todos los oyentes, porque allá atendemos por orden de llegada. Imagínese yo sentarme a usted, explicarle en una consulta y decirle, Porfirio, tómese esto, bañese esto, hágase... No, yo no puedo, yo lo hago con toda la paciencia del caso, igual don David, porque la idea es que ustedes entiendan y puedan recibir una buena asesoría. ¿Estamos de acuerdo?
7: Ok, muy bien.
4: Bueno, Porfirio, mensaje para los oyentes, para todas las personas que nos escuchan en Chiriquí, La Frontera, Toledo, ¿qué les diría esta hora?
7: Bueno, que la chapiale con usted, pues, porque estoy viendo que es un buen programa y usted tiene una buena iniciativa para ayudar a la gente.
4: Y salió de dudas, porque usted es bastante desconfiado.
7: Sí, no, me verdad, voy a ir, voy a hacer lo posible para ir allá.
4: No solamente
7: ya no voy a llamar por la cita.
4: Bueno, no solamente vaya, lleve la fe y la confianza, como saber que hay un Dios que nos está escuchando. Si usted pone la fe, lo demás llega solo, ¿ok?
7: Que me dijo que le llevara lo que hago entonces ese día.
4: Prende las velas alrededor de la tierra y esa tierra la lleva bien envuelta y con eso vamos a ver lo malo que hay.
7: Ok, muchas gracias.
4: Dios lo bendiga, el Señor le acompañe.
7: Amén. Igualmente.
3: 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Le recuerdo a todos que este también es el número para que usted participe, reciba una orientación, como en estos momentos muchas personas ya lo han hecho. No se quede ahí sentado esperando que la suerte le cambie y que Dios se acuerde de usted porque le pide, le ora y usted le suplica que le dé un trabajo, que le dé la salud, que le dé bendiciones para seguir adelante. No. Dios está para agradecerle. Usted tiene la sabiduría. Entonces, ¿qué tiene que hacer? Buscar especialistas, gente con conocimiento, que le diga de qué forma liberarse de esa mala suerte y salir adelante ante las dificultades que está viviendo en la vida. Pero no se quede ahí esperando que pase más tiempo. Si nos está escuchando, es sencillamente por una razón. Dios nos ha puesto en su camino. 6565-3711. Somos consejeros de vida del programa El Secreto de la Fe.
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8: Le doy la bienvenida a esta llamada. ¿Con quién tengo el gusto?
9: Con Leonardo.
8: Dígame la fecha en que nació, señor Leonardo.
9: Yo llamo para agradecerle porque estoy muy contento porque he ganado.
3: Muchas gracias, hombre, por comunicarse con nosotros. Cuéntenos qué beneficio le ha traído usted el secreto de la fe. Aparte que me cuenta que ha ganado, hábleme qué otros beneficios ha recibido.
9: El producto, bueno, beneficio de todo, gracias a Dios. Siempre tenía discusiones con la señora por estar tomando y me ha servido lo que he tomado.
8: En pocas palabras, ¿usted ya dejó de tomar o siguió en esas?
9: Tomar, sí. No, dejé de tomar mucho, dejé de tomar mucho tiempo. Ya.
8: Cuénteme, cuando usted llegó a la consulta, ¿quién fue la persona que lo atendió?
9: David.
8: Ah, usted habló conmigo en la consulta. ¿Y cómo le pareció la consulta en el momento que usted llegó? ¿Qué pensó de lo que yo le estaba hablando de sus problemas?
9: Bueno, sí, estuvo bien, la consulta estuvo bien. Me dejó sorprendido de todo lo que me decía porque no lo conocía.
8: Y cuando yo le hablé de sus problemas y de las soluciones, ¿usted qué pensó en ese momento, Leonardo?
9: Yo pensé, cuando usted me dio las soluciones, yo pensé que era algo bueno para mí. Sí, yo tenía que cambiar, pero usted tenía toda la razón.
3: Ahora yo quiero saber, con el secreto de la fe, ¿cómo le ha ido con la suerte? ¿Cuántas veces ha ganado exactamente?
9: Yo ya he ganado 4 veces. Estoy muy contento, más de 15,000.
8: No me diga más, por favor. Le voy a pedir el favor que no me hable de valores, porque... No que se interesen en que se ganaron 20, 15 mil, 30 mil dólares. No, señor. ¿Estamos de acuerdo, Leonardo? Le pido ese favor. ¿Cree, sí, que me lo pueda, ¿Cree que me lo pueda cumplir?
9: Sí.
8: Cuénteme, ¿y qué más tiene para decirle a los oyentes?
9: Bueno, sí que yo tengo un poco de animales, de ese ron que se hace malo. Estoy, gracias a Dios, mejor.
8: Yo ya sé con quién estoy hablando, ya me acordé. Usted fue víctima de un mal que le puso hace muchos años atrás una mujer, porque usted la abandonó en el momento que más la necesitaba, y yo le hablé de eso. Le hablé de que usted tenía que dejar el trago, que tenía que dejar esas aventuras que tenía por allá con otra mujer, que se dedicara al hogar, y que esa mujer lo quería ver jodido y que su estómago estaba agrandado, era por un mal que tenía. Y sí, señor, usted a los 2 días, después de que le recomendé que se tomara un agua bendita, unas oraciones, usted me llamó al otro día asustado que había vomitado un montón de animales y un montón de porquería. Ya me recuerdo claramente con quién estoy hablando. Dígame si estoy equivocado o si estoy hablando las cosas como son, Leonardo.
9: No, No está equivocado, no está equivocado.
8: Y después de que usted vomitó ese mal, ¿cómo se sintió en la salud, Leonardo?
9: Bien, recuperé la potencia, todo me cambió y seguí para adelante, estoy saliendo bastante adelante.
8: Muchas gracias, Leonardo, el Señor me lo bendiga.
9: Amén.
4: A mí me da mucha alegría, señor David, cuando llama a la gente como Leonardo a contarnos que él cambió la vida, que se sanaron, que se recuperaron, que se ganaron. Esto es maravilloso.
3: Esto para nosotros es muy valioso que ustedes llamen y cuenten que están agradecidos, que están felices, porque esto es prácticamente una recomendación hacia Mariana Aragón y David Monterrey, consejeros de vida del programa El Secreto de la Fe. Y usted que está escuchando el programa, que está con problemas de impotencia, que está enfermo, decaído, mal, que mantiene con problemas de licor, porque mucha gente se refugia en el cigarrillo, en el licor, pensando de que eso lo está ayudando. Porque ya los problemas no los siente, porque usted se siente como más liviano. ¿Y qué va? Lo que está haciendo es empeorar su salud. Así como este ejemplo, muchos sé que están viviendo esta situación y no saben a quién acudir. Así que es el momento de despertarse y decir, voy a buscar una ayuda, no de quedarse ahí sentado. 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Del programa El Secreto de la Fe, con Mariana Aragón y David Monterrey, que le enseñamos y le decimos cómo limpia, se libera usted solo de los problemas que está viviendo. Nos vamos con más oyentes, señora Mariana.
4: ¿Con quién hablo?
10: Graciela Reyes.
4: Graciela, ¿de dónde nos está llamando?
10: De acá de Betania.
4: ¿Y qué fecha nació?
10: 9 de diciembre del 71.
4: Del año 71, Graciela, nació sí. Un día jueves. Graciela. Sí. ¿Cuánto hace que nos escucha?
10: Esta es la segunda vez que nos escucho.
4: Se lo pregunto porque yo veo en su fecha de nacimiento que usted está mal en su salud. Ese dolor que usted está teniendo en las piernas, ese agotamiento físico, usted tiene una sensación que usted no sabe si es ira, tristeza, desespero, angustia, que a usted la viene atormentando. ¿Cuánto hace esto ya?
10: Ya hace mucho tiempo.
4: ¿Y usted qué ha hecho para mejorarlo?
10: Bueno, nada más pedirle a Dios. Creo que ha sido mi médico por mucho tiempo, mi fortaleza. Y bueno, esto es lo único que yo...
4: Mire, Graciela.
10: Pedirle a Dios, nada más.
4: Escúcheme lo que le voy a decir. Yo a Dios le pido que me dé fortaleza, sabiduría y fe. Pero perdóneme y se lo voy a decir con todo respeto y esto va para todos los oyentes. Yo no puedo pedirle a Dios que me solucione un problema como eso. ¿Sabe por qué, Graciela? Porque Dios, Padre Creador, ha dejado en la tierra personas capacitadas, el médico, un especialista. Yo creo mucho en Dios. Pero Graciela, si a mí me pasa algo y me tienen que hacer una cirugía, mi fe no me va a operar, perdóneme que se lo diga, yo tengo que recurrir a un especialista. Y esto se lo digo porque lo que a usted le está pasando es por algo que usted heredó en su familia. Usted es una mujer que viene de una familia muy humilde, pero a pesar de ser una familia humilde, se han presentado envidias, chismes, conflictos y han querido verla mal. No sé si usted es consciente de esto.
10: Tengo noción. Sospecho de que hay tantas cosas, pero no tengo seguridad porque yo no he visitado a nadie, yo no he ido al médico, yo solo siento el dolor y mi situación aquí, pues, yo soy padre y madre, mantengo a mis hijos y no me hago para tanto.
4: Y es donde usted tiene que ver que usted tiene que tener salud, Graciela, con mayor razón, porque usted se está matando para sacar unos hijos adelante, pero se ha descuidado. Hay algo malo, no que le hicieron a usted, le aclaro, lo trae heredado por parte de su familia y por eso es que usted está tan estancada en todo. Graciela, ¿usted de dónde es que le siente un acento diferente?
10: Yo soy nicaragüense.
4: ¿Y cuánto tiempo lleva aquí en Panamá?
10: 7 meses.
4: Bueno, Graciela, entonces bienvenida a un cambio, bienvenida, porque usted va a buscar la posibilidad de cambiar su vida en todo el sentido de la palabra. Se va a llevar una yarda de tela blanca y una botella con agua. Le vamos a enseñar un ritual para que usted se limpie, establezca su salud y usted, después de haberse estabilizado, usted pueda comenzar a tener progreso en la parte económica. Usted tiene que entender que está lejos de su tierra, de su familia, de sus costumbres, haciendo un esfuerzo, un sacrificio. Y este país, en estos momentos es su hogar. Panamá es su casa, una casa donde usted, aparte de portarse bien, la va a cuidar, la va a valorar, pero aparte de eso, la idea es que usted se sienta bien y le vaya bien. ¿Estamos de acuerdo?
10: Sí, la estoy escuchando.
4: Perfecto, entonces escúcheme, va a llamar mañana, va a confirmar su cita, le vamos a enseñar cómo se limpia y yo le aseguro que no van a pasar 15 días para que a usted le cambie su suerte. Anote el número que le corresponde por su fecha de nacimiento, Graciela. Bueno, téngalo presente porque no puedo tener mucho su llamada en la línea. 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
10: ¿A qué número llamo,
4: a este mismo número?
10: 6532. ¿A qué horas puedo llamar?
4: Después de las 9 de la mañana en el transcurso del día, Graciela. Dios la bendiga. Okay. El Señor la acompañe.
10: ¿Por quién?
4: El Señor David o esta amiga y servidora Mariana Aragón. ¿Ok?
10: Gracias.
4: Dios la bendiga, Graciela.
10: Amén.
4: Cuando la energía de una persona está bloqueada, de una vez todo se estanca, todo se bloquea y se daña. Por eso hoy yo quiero que usted que nos está escuchando, si ve que no tiene suerte y no tiene progreso, para eso nos escucha, para que busque una ayuda. Más oyentes en línea, ¿con quién hablo?
11: Con la señora Agustina Guerra de Boca del Toro.
4: Señora Agustina, bienvenida al programa. ¿Cuánto hace que nos escucha?
11: ¿Cuánto hace? Bueno, la semana antepasada yo lo estuve contestando y tenía el número aquí, y ahora que me estoy escuchando, quiero hablar con usted porque yo tengo muy mala suerte.
4: Para vamos ver a mirar, Agustina, bájele primero que todo volumen a su radio y dígame la fecha en que nació.
11: Un momento.
4: ¿Qué fecha nació?
11: Yo nací el 9 de febrero de 1943.
4: 9 de febrero del año 43, acuariana.
11: Sí.
4: Un poco terca. Siempre ha tenido la mentalidad de progresar. Nació un día martes.
11: 76 años, sí.
4: Bueno, Graciela.
11: ¿Qué día yo nací?
4: Nació un martes. Es el día que le corresponde para que usted trabaje su suerte y su energía. A pesar de que usted es una mujer tan creyente en Dios, que ha sido tan dedicada por la familia, que ha sido tan entregada para ayudar a los demás, Agustina, a usted la han querido ver mal, usted lo sabe,
11: sí,
4: ¿verdad?
11: Sí.
4: Hay vecinos y familiares que le han jugado la guerra. Me da tristeza saber que en todo Panamá, a pesar de haber tanta riqueza, haya gente tan pobre de mente y tan pobre de espíritu, que se valen de un trabajo, de un ritual de magia negra, para acabar con una persona como usted. Una persona que viene de una familia humilde, que ha querido ayudar a los demás. Pero dígame honestamente, Agustina, ¿cómo le han pagado siempre?
11: Mal, mal.
4: La han querido ver bloqueada. Anote este número.
11: Un momento.
4: Como Agustina, hay muchas personas que a esta hora nos escuchan y yo quiero que todo aquel que se comunique al programa le baje volumen al radio para que tengamos buena recepción, no tengamos inconvenientes y a su vez que tengan con qué anotar porque les estamos dando el número que le corresponde.
11: Aquí lo tengo ya.
4: 8201. Agustina.
11: Sí.
4: Si usted quiere jugar, hágalo, pero yo le recomiendo que se lleve una libra de sal. Sal normal, sal de mesa, y se lleve una muestra de orina, porque con esto, con la orina vamos a ver qué es lo que usted tiene, con la sal le vamos a enseñar a limpiarse, usted no sabe qué es suerte.
11: Sí.
4: ¿Salió de dudas? Sí, señora, eso es todo. Comuníquese mañana para que se pare su cita. Dios la bendiga, el Señor la acompañe. Sí.
11: Dios la bendiga a usted también.
4: Amén.
11: Gracias.
4: Que así sea.
12: 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Ustedes van a llamar después de las 8 de la mañana y van a preguntar, ¿a mí me pueden entregar el secreto de la fe? Esto no es para todo mundo. Es para aquella persona que quiere salir adelante, que necesita una oportunidad nueva, que renació, que quiere ser diferente, que definitivamente, que sus acciones la reconoce que han sido malas y quiere comenzar, pero comenzar a obrar con la mano en el corazón y siendo bueno. A estas personas nosotros les autorizamos la entrega del secreto de la fe. ¿Y qué es lo bueno también que tiene el secreto? 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
4: Recuerde que en el momento en que usted se comunica, nos debe dar nombre, apellido, fecha de nacimiento. Si usted se lo quiere dar a un hijo, a su pareja, a su familiar, debe tener los datos exactos, porque se les hace un análisis para saber si son aptos o no para recibirlo. Si usted a esta hora no se pudo comunicar, no se quede esperando. Que pasen los días, los meses, muchos llevan escuchándonos años y aún no hacen nada para cambiar. Hoy yo quiero recordarles que si ustedes están escuchando este programa, no es casualidad. La voluntad del Padre Creador es tan maravillosa que siempre nos pone en nuestro camino lo que necesitamos para crecer, para cambiar, para surgir, para salir adelante. Pero depende de nosotros buscar la solución, y en este momento depende de usted. Haga un análisis, mire a su alrededor. ¿Realmente tiene lo que debería tener? ¿Ha valido la pena todos estos años de lucha, esfuerzo, sacrificio que ha tenido que pasar para sacar su familia, sus hijos adelante? ¿Realmente se siente bien con lo que tiene? Y si la respuesta es negativa, entonces yo lo invito a una consulta. Lo invito a que reciba el secreto de la fe, a que purifique su vida, se fortalezca espiritualmente, a que suelte los temores, la desconfianza, el resentimiento, todo aquello que lo tiene atado a una vida miserable, donde usted lo único que hace es justificar, porque esa es la realidad. Muchos a esta hora solamente justifican. Estoy mal por culpa del gobierno. Es que la mala administración. No, es que por eso. Entonces, vale la pena poner un alto, porque si nos vamos a las justificaciones, muchos están diciendo, gracias a Dios me volví millonario. Logré sacar adelante mi emprendimiento. Logré hacer lo que no había hecho antes. No siga usted esos parámetros negativos de estar justificando, buscando un pro, un contra. No, simplemente haga un cambio a su vida. Simplemente busque una ayuda espiritual. Suelte el pasado tormentoso. Limpie su mente. Limpie su corazón de todo aquello que le tiene atormentado, que no le deja progresar ni salir adelante. Recuerde que somos el señor David Monterrey y esta amiga y servidora Mariana Aragón, consejeros de vida, que estamos para enseñarles a través de una consulta cómo ustedes mismos se curan, se liberan, sacan de la mente, el corazón, esos sentimientos impuros de temor, negatividad, cómo ustedes mismos recuperan el autoestima, cómo se fortalecen frente a las dificultades, cómo solucionan ese problema con la pareja, cómo logran por fin realizar ese sueño de tener una casa, un negocio, un buen hogar, de tener libertad financiera. No se puede seguir luchando contra la corriente a duras penas para comer, para medio vivir. Usted puede hacer un alto. Para eso se necesita fe. Aclaro, no en nosotros, la fe en Dios. Y también quiero hacer un llamado de atención para aquellas personas que dicen, yo antes ganaba, me iba muy bien en la lotería, pero ahora juego un número y me sale una letra, no me encuentro nada. Pasa que la energía se bloquea, se contamina, y no precisamente tiene que ser porque nos hicieron un daño. A veces somos nosotros mismos los culpables del fracaso, porque nunca limpiamos la energía, nunca descargamos lo malo, o simplemente porque estamos atados a los sentimientos negativos, la ira, el resentimiento, la amargura. Y yo les digo esto a los oyentes: ¿cómo puedo pretender yo ganarme la lotería, tener suerte en el dinero, si soy una persona resentida, si vivo amargada, si vivo llena de tormento, de situaciones malucas en mi mente, si vivo pegada de esos recuerdos dolorosos. Entonces, eso no va a pasar. Ahí sí, como dice el refrán, no puedo pretender que la vida me cambie si yo no cambio. Eso es más que obvio. No llegue como muchos a decirnos, ayúdenme, señor David Monterrey, señora Mariana, porque a mí me trabajaron, me hicieron un daño. No, porque hay personas que no tienen nada y sacaron esa idea no sé de dónde y están alimentando ese sentimiento. Acuérdense que la psicosis obra más que la misma enfermedad. Ustedes lleguen a escuchar la verdad. Si hay maldad, si hay daño, se los vamos a decir. Pero si no hay nada, igual se los tenemos que decir y les vamos a hablar de la raíz del problema. 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Y una vez más les recuerdo que estamos en la semana de giras para todos los que están en el interior, que quieren llegar a recibir el secreto de la fe. Anoten cómo están, cómo vamos. 10 de julio, Paso Canoas, vamos a estar este sábado 11 de julio en Santiago de Veraguas, 16 de julio, que es un jueves, vamos a estar en Chepo, el viernes 17 en Colón, 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
8: ¿Con quién tengo el gusto?
13: Con Águedo.
8: Águedo, regáleme por favor tres números del 1 al 100.
13: 10, 50 y 70.
8: Usted tiene 51 años, Águedo.
13: Correcto.
8: Y nació un día jueves. Debe de aprovecharlo para hacer unos cambios porque usted está completamente pegado. Quiero preguntarle cuánto hace que usted se siente, como se dice, amarrado, pesado, cansado, bloqueado. O sea que usted intenta hacer algo y las cosas a usted no se le dan por ningún lado. ¿A qué me refiero? Que en la parte económica usted lucha, se esfuerza, pero no se le dan las cosas y hay días que tiene el ánimo por el piso completamente, no de una persona normal, sino es algo fuera de lo normal lo que a usted le pasa, Águedo. ¿Cuánto hace?
13: Sí, porque imagínese que uno quiere hacer algún negocio, algo, o quiere trabajar y no consigue, claro que uno se va a desanimar.
8: ¿Usted ya ha buscado la raíz de ese problema o quiere que yo se lo diga, hombre, Águedo?
13: No he buscado la raíz.
8: Bueno, yo se lo voy a decir. La raíz de su problema es donde usted está viviendo. ¿Cuánto tiempo lleva viviendo donde su mamá?
13: Ya año y 4 o 6 meses, por ahí.
8: Bueno, yo quiero que haga memoria y dígame, Águedo, si tengo razón o no. Desde que usted está en esa casa, se bloqueó, se estancó. Ni para adelante, más bien como de para atrás. Dígame si tengo razón o no.
13: Sí, correcto.
8: Ahí está, y usted no lo había visto, usted no lo había analizado, pero aquí en la numerología me revela claramente lo que le está pasando, de dónde y por qué sucede todo eso. Resulta que en donde usted está viviendo existe una maldad muy fuerte y esto hace que su mamá mantenga enferma, que fue el motivo por el cual usted llegó a la casa a acompañarla, a estar pendiente de ella, porque muy pocas personas, la mayoría, se han distanciado de ella, los familiares.
13: Sí, correcto. La edad, que tiene 91 años, hay que verla ya.
8: Si usted quiere estar muy pendiente de ella, me parece un bonito detalle, que es muy importante que usted esté pendiente de ella, ya que como hijo vale la pena dar todo lo mejor, que cuando ellos se vayan a descansar sepa que tienen personas que allí en la tierra los piensan, los quieren, los aman. Me parece un gran detalle, vuelvo y lo repito, Águedo. Hay que hacerse una limpieza. ¿Alguna vez lo ha hecho, Águedo?
13: Bueno, no lo he hecho todavía.
8: Bueno, va a conseguirse estos elementos: 3 rosas de color rojo, 3 manzanas, tiene con qué apuntar porque son 3 elementos que va a listar.
13: Sí,
8: azúcar, 3 manzanas, 3 rosas rojas y azúcar. ¿De acuerdo?
13: tres manzanas, tres rosas rojas y azúcar.
8: Y azúcar, tres cucharadas. Esto va a poner a hervir un litro de agua. Apenas hierva, usted le va a echar las tres manzanas rojas cortadas en cruz, las tres rosas de color rojo, de ahí solamente saca los pétalos y le echa tres cucharadas de azúcar. Deja reposar esto. Aguedo, ¿y sabe cuáles son los días que le conviene hacerse estos baños?
13: Sí, dígame.
8: El jueves. ¿Por qué motivo? Sí, ¿por qué le pregunto yo que el jueves?
13: Ajá.
8: ¿Sí sabe por qué o no, Aguedo?
13: Porque nació el día jueves.
8: Exactamente, hay que aprovecharlo. Ese día significa luz, abundancia, prosperidad. Y va a limpiar todo lo malo que ha recogido de esa casa donde está su mamá. Y de paso, hágale una limpieza a la casa con agua bendita, de adentro hacia afuera, diciendo estas palabras: que salga el mal y que entre el bien. Y para que usted se proteja, para que usted esté tranquilo de envidias, de cosas malas,
12: va a llamar y va a pedir el secreto de la fe, que le va a ayudar para resguardarse y protegerse, porque lamentablemente hay mucha maldad a su alrededor.
8: En la semana, dos veces, haciendo oraciones y rituales para proteger la casa, y se va a dar cuenta los cambios en la suerte, la abundancia que le va a llegar
12: y la prosperidad que va a tener con el secreto de la fe, Águeda.
8: ¿De acuerdo?
13: Ajá.
8: Se va a comunicar.
13: Es que no tenía pluma. Tres rosas rojas.
8: Tres cucharadas de miel. Y tres manzanas de color rojo.
13: Le llamaré mañana entonces.
8: ¿Qué mensaje tiene para los oyentes?
13: Bueno, sí, que tengan fe, que ustedes curan los males, pues.
8: Le enseñamos a las personas y guían
13: a las personas para el bien.
8: Exactamente, lo que estoy haciendo con usted, enseñarle cómo limpia lo malo. ¿De qué parte se ha comunicado Aguedo?
13: De las tablas.
8: Las tablas, bueno, un saludo para todas las personas de las tablas, el Señor me lo bendiga.
13: Ok, igualmente.
8: Hay que limpiar, hay que descargar lo malo que se recoge. Muchas veces usted va donde un familiar, se queda viviendo como le pasó a Aguedo, y de ahí, él mismo lo confirmó, se le pegó la suerte. Se le bloqueó todo, no volvió a ganar en la lotería, no le salen los negocios, mantiene decaído, aburrido, sin ganas, sin energías. Por eso es importante una limpieza. Es vital limpiar nuestra energía, descontaminar nuestra mente, porque si usted vive al lado de personas que están amargadas, apagadas, sin energía, eso mismo usted va a recibir. Por eso insisto con aquello de limpiar el cuerpo, limpiar la mente, y se va a dar cuenta los resultados en su salud, en su energía, en la suerte, en todo van a ver los resultados.
4: Pero estos resultados, como usted los acaba de mencionar, señor David, se obtienen cuando cambiamos, ponemos de nuestra parte, trabajando con el secreto de la fe. 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
12: Más oyentes en línea, señora Mariana.
4: ¿Con quién hablo?
14: Con Eduardo Batista.
4: ¿De dónde nos estás llamando?
14: Desde Chorrera.
4: Eduardo, ¿qué fecha naciste?
14: Mariana, es que ya yo los visité.
4: Y cuéntame, ¿qué ha pasado con tu vida?
14: Estaba atravesando por una etapa bastante difícil de mi vida. Una etapa muy dura en cuanto a mi situación laboral. No me estaba yendo bien. Mis aspectos personales, mis relaciones de pareja, estaba muy... frustrado, muy amargado, estaba pasando por unos momentos demasiado duros de mi vida en que no me hallaba, sentía que estaba como en un callejón sin salida. Todo me ha cambiado, mis negocios, he podido seguir adelante, mis relaciones interpersonales han mejorado muchísimo.
4: A ver, esto... Eduardo, perdóname que yo te interrumpa, yo te escucho muy contento y de verdad me alegra, pero hazme una pausa. Déjame, yo te pregunto, porque entonces yo me voy a tener que salir del aire, Eduardo.
14: No, Mariana, es que no te puedo explicar el cambio de verdad radical que ha sido en mi vida. Estos meses de este año han sido completamente difíciles y te juro que yo pensaba que yo iba a terminar el año peor de lo que ya había empezado. Me ha ayudado, inclusive mi economía ha mejorado muchísimo. Estoy montando ya mi propio negocio que ha prácticamente despegado. Y todo se lo debo a Mariana.
4: Bueno, qué bendición, Eduardo, la verdad. Primero que todo, te quiero felicitar, porque muchos Muchos, escúchame bien, en este año han tenido que pasar cosas muy duras. Y como tú lo dices, piensan que así tienen que terminar el año, que quién sabe qué más va a pasar. Y créeme que no eres el único que pasó eso. Pero ahora, a mí lo que me sorprende es saber que dándole gracias a Dios, cambiaste no solamente lo sentimental, sino que te está

0: mejor forma de poder tener la satisfacción de ayudar a los demás, poder conectar a esos lugares que están inaccesibles?
1: Totalmente, totalmente. Y yo lo decía en programas anteriores, las personas cuando tienen la mentalidad resignada siempre tienen una excusa, y en la consulta escucho constantemente decir, no, es que yo estoy mal por el gobierno, no, es que por el invierno, siempre hay una excusa, pero mira que tú, donde otros vieron tristeza, ruina, pobreza, tuviste oportunidad. Y de verdad me alegra muchísimo, Eduardo, porque se te siente la energía, ese espíritu, esa bondad para querer ayudar a los demás. Y esto es lo que nosotros queremos transmitir. Se abran las puertas, se abran caminos a todo lo que tiene que ver con la suerte y la abundancia. Háblame más de la familia, ¿cómo están ellos?
0: Bueno, la familia, estamos muy bien, más unidos que nunca. Estamos todos apoyándonos. La verdad que a pesar de la situación, nuestro ánimo, nuestra mentalidad ha cambiado. Estamos más positivos y más unidos, más felices a pesar de lo duro que ha sido la cosa. Y con los 30,000 que me he ganado...
1: Perdón, Eduardo, discúlpame, pero no me des valores. Acuérdate que siempre lo decimos en el programa, no digan cuánto se ganaron. Yo te entiendo que estás emocionado, pero necesito que manejes esto con reserva, ¿te parece?
0: Me parece bien, Mariana, discúlpame, pero es que de verdad no puedo explicarte lo maravilloso y emocionado que yo me siento por esto.
1: No,
0: es una oportunidad muy buena para todos.
1: Y te entiendo, claro, totalmente, pero la idea es que nos digas cuántas veces has ganado, más no cuánto. Primero, porque pones tu vida, tu familia en riesgo, y segundo, porque la idea no es despertar ambición, ¿listo?
0: Claro que sí. 3 veces, definitivamente esto ha mejorado mi vida completamente y la de mi familia. Nosotros la verdad estamos muy agradecidos y contentos. Yo la verdad estoy demasiado emocionado y les recomiendo a todos participar del programa. Les recomiendo a todos de verdad que si quieren un cambio verdadero en su vida, si estás frustrado, si estás agobiado, no te preocupes, hay una salida, y no te rindas, y que se hagan parte del programa.
1: Eduardo, ¿sigues haciendo las oraciones con el secreto de la fe y el manual?
0: Claro que sí.
1: Pues muchas gracias. Me dejaste sin preguntas, pero ante todo me dejaste feliz, satisfecha de saber que una persona como tú tiene tantos proyectos, tantas ideas, y que los está cumpliendo, los está logrando. Eduardo, Dios te bendiga, el Señor te acompañe, no dejes de trabajar con las oraciones.
0: Así es, Mariana, muchísimas gracias. Gracias a ustedes.
1: Dios te bendiga, el Señor te acompañe.
0: Amén, Mariana.
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1: Llegamos a la parte final de nuestro programa, dándole gracias a Dios Todopoderoso, gracias a todos aquellos que nos cuentan sus historias, sus testimonios, aquellos que comparten con los que no creen, con los que no tienen fe o están cansados de buscar ayuda. Hoy es uno de esos días maravillosos donde aprovecho a decirle a usted, se puede cambiar, se puede mejorar, pero hay que actuar. No pretenda quedarse sentado allí en su casa, solamente escuchando el programa y viendo cómo los demás ganan, los demás cambian, sanan su vida, su mente, sus pensamientos, y esperando que las cosas cambien por obra y gracia del Espíritu Santo. Esto no va a pasar. Hay que actuar. Si usted realmente quiere tener ese cambio, usted debe actuar. 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Vamos a estar este sábado sábado 11 de julio.

0: 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Que Dios Padre misericordioso nos bendiga y nos proteja a todos. 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

0: 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Durante este mes celebramos importantes fechas como las festividades de la Virgen del Carmen, patrona de los pescadores y marineros, el Día del Pescador, en honor a quienes trabajan con esfuerzo en nuestros mares, el Día del Niño, dedicado a la alegría de los más pequeños, el Día de la Camisilla y el Sombrero Pintado, símbolos de la elegancia del hombre panameño, y por supuesto el majestuoso 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
7: Alegría, alegría, mucha alegría me da aquí, mijitos, ver cómo las personas nos escuchan, nos llaman a diario y están apartando el tricombo de la salud. Están apartándolo, el aceite crisma, el verón astral y la oración de la Santísima Trinidad. Hay personas que ya lo están haciendo porque uno les explica aquí a la hora que vienen a llevarlo. Amigos, hermanos, esos son $33, amiguito, amiga, ayúdese en algo. Usted sigue jugando su lotería todos los días, o perdón, los miércoles o los domingos que juega, y usted con esas ansias de ganar, platica que de pronto le sirva para un pan o para alguna cosa, pero no, usted tiene ganas de ganar. Todos tenemos ganas de ganar, pero hay que saber tener ganas, mi querido hermano. Hay que tener algo que nos ayude, algo que nos incline a la ganancia, no a la pérdida, como tantas personas que lo hacen, tantas personas, madres que me llaman a pedirme por numeritos y que una ayudita para esto, uno las entiende, pero qué dicha que yo pudiera agarrarme a repartir números, yo lo haría sin ningún problema, pero no me gusta jugar con la fe y la necesidad de una persona. Estamos nosotros aquí para ayudarle, sí, y por eso lo hacemos de una manera personalizada, y pensando en ustedes, se mandó a preparar el kit de la salud, el aceite crisma, el velón astral y la oración de la Santísima Trinidad, amigos y hermanos oyentes. Este es un kit que le va a servir a usted en su casa para la salud, para lo que es dinero, para lo que usted desee, para el amor, para lo que usted quiera. Haciendo todo eso, sí, con mucha fe, con bastante fe en Papito Dios. Porque de lamentos nadie vive. De quejas nadie vive. Hay que pegársele a Papito Dios, pero usted acá en el mundo terrenal moverse, caminar, buscar, solucionar, pero solo no puede. Entonces usted recuerde que aquí en Panamá hace 26 años está el grupo, el Centro Espiritual Hermanos de la Salud, el grupo naturista, Chamán Francisco a la cabeza y todos sus hermanos que le ayudan. Estamos aquí con ustedes, para ustedes, amiguitos. Somos personas que ya nuestras canas dicen que no somos niños, que no hemos venido a aprender ni a improvisar con nadie, que no hemos venido aquí a jugar con la fe ni el bolsillo de nadie. Escucharán o escucharon testimonios de tantas personas que se han sentido bendecidas, que habían ido de un lado para otro, habían salido hasta de Panamá a otro país a buscar solución a problemas de salud. Problemas que llegaban aquí, pues peor, con gastos y problemas no resueltos. Y diferentes problemas, muchos. Pero que gracias a Dios, esas personas en algún momento cualquiera nos eligieron a nosotros. Eligieron el camino del Centro Botánico Espiritual Vida Sana. Y que nosotros hemos podido brindarle una ayuda garantizada, una ayuda especializada espiritualmente, para sacarlo adelante con cualquier problema que haya tenido en su finca, ¿Cuántas personas han podido cambiar su vida en su finca, allá en su cultivo o en cualquier otra parte? Porque hay muchas personas que han tenido la riqueza en su casa, en su propia casa, casa que a veces muchos fueron vendiendo porque decían que en esa casa asustaban, que en esa casa salían espantos, y la gente inocente y sin saberlo iban vendiendo porque esa casa aparentemente era invivible. Pero resulta y acontece que llegó alguien que entendía o había escuchado algo de lo que es una huaca, de lo que es un entierro, y esa persona sí se puso a la tarea de ver cuáles eran los espantos, porque era que los trastos sonaban, porque las puertas se cerraban solas, porque el televisor se prendía solo. Y dio con personas que en realidad tenían la capacidad y el conocimiento, y le visitaron y le mostraron y le dijeron exactamente que esos espantos no eran malos sino buenos, y que había algún espíritu que estaba en pena y que quería entregar algo que no lo dejaba estar en paz porque lo tenía guardado ahí en esa casa. Y esas personas buscaron a alguien que sí sabía, que tenía el conocimiento necesario, y han retirado cosas de allá, donde ya la persona, lógicamente, después de sacar lo que había o mandarlo a sacar, pues ya con dinerito te vendan y hasta luego. ¿Ve? Porque todo eso es descuido, porque al ver que tiene dinero, que sacó una cuestión que tiene mucho costo económico, pues van a venir las envidias, van a venir los malos pensados, van a venir todo el mundo, pero a quererle hacer la maldad. Entonces, el que saca eso por lo regular se vuelve humo, como se dice, a vivir en otra parte donde no le conozca. Entonces, todas esas cosas se pueden hacer, las sabemos hacer. Igualmente en las fincas, por allá en su finca, usted de pronto tuvo mala experiencia porque llegó una persona ya para que le indicara acerca de lo que usted veía, escuchaba, o animales que usted miraba y los iba a coger o algo, y ya se le perdían en algún peñasco, en una loma, o se le metían en cualquier parte. Y usted llevó personas, pero que querían ayudarle, pero no tenían el conocimiento. Total, de que muchas personas, como me llaman y me dicen, han venido muchos a ver esta cuestión acá, pero nadie sale con nada. Entonces, ustedes que me están escuchando, cuando usted le esté sucediendo algo de esto, que vea sombras oscuras, personas que lo llaman, vean a personas para allá, que vea un poco una gallina con un poco de pollitos ahí correteando, y que usted va a verlos, y cuando ya los va a coger, ya no coge nada porque se le han desaparecido, amigos, algo bueno puede haber en su finca. Algo bueno puede haber allá donde usted tiene sus animales. Algo bueno puede estar allá en ese pedacito, en el lotecito de tierra que usted tiene, y que no ha podido parar la casita con bloque porque no ha habido platica. Y resulta que como usted no sabe de esto, pues sí pudiera tener con qué, porque lo que hay ahí guardadito en ese lotecito es algo que le puede servir a usted para construir su vivienda.
8: 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Lo han usado muchas personas que dependían de sillas de ruedas, postrados en cama o que requerían de unas muletas para poder movilizarse. 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Igualmente, muchas personas que vivían con problemas de suerte han llevado el kit de la salud en el que va incluido el velón astral y han podido, por medio de la unión o la oración a la Santísima Trinidad, llamar la suerte, llamar el amor, llamar el dinero, a cambiar su vida también. 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
7: 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Amiguito, esto aquí no hay perdedero. Tomen esto por paseo, por desestresarse con la patrona, con el patrón. Vienen, se pasean, se hacen mirar la salud y de nuevo regresan. Eso es quererse uno, eso es amar su cuerpo, eso es querer tener buena salud, eso es querer buscar un cambio en su vida, porque los problemas se le cuentan a quien le puede ayudar a solucionar. Los problemas no se le cuentan a quien va a regar ese bochinche a todo lado y usted sigue con su problema, y su problema lo sabe prácticamente toda la región, toda la comunidad, y usted sigue con su problema sin solución. 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Digo, ¿cómo le funciona el aceite Krishna? ¿Cómo le funciona el velón astral? ¿Cómo le funciona la oración de la Santísima Trinidad? Porque les he dicho, no es cacaraquear como un gallo, como una gallina, cualquier oración, no, hay que hacerlo con fe. Hay que hacerlo como si usted tuviera a la Virgencita frente a usted. Todo es la fe, todo es como usted se entregue, así como el cantante que hace una canción y usted lo ve que hasta lloran porque se entregan a la letra de la canción. Y estos cantantes lloran porque están sintiendo lo que están cantando. Están sintiendo lo que dice el significado de la letra, mi querido hermano. Así les vamos a enseñar nosotros cómo hacer una oración a la Santísima Trinidad, amigo y hermano oyente, para que le funcione, para que usted pueda encontrar lo que necesita encontrar, para que su vida le cambie en la suerte, en el amor, en la salud. Ese aceite, usted se lo va a ungir en la frente, donde le duela, donde sientes el dolor, pero igualmente con harta fe, para que le funcione todos estos tres elementales unidos, el aceite crina, el velón astral y la oración de la Santísima Trinidad, parece algo insignificante. Posiblemente dirá alguien, yo la oración la compro en cualquier parte y ya, usted la puede comprar. Un velón lo puede comprar en cualquier parte. Un aceite lo pueden, hasta de cocina, si usted quiere, lo puede comprar. Pero lo que les vamos a entregar es algo preparado, amiguitos y hermanos oyentes, que les garantizamos de antemano que les va a servir a usted para lo que nosotros queremos que les sirva el aceite crima, para la salud. ¿Quién no está enfermo? ¿Quién no está cansado de tomar medicinas y seguir igual? Este aceite le va a cambiar a usted el ritmo de vida que lleva. Lo va a poner una persona sana y con ganas de seguir luchando en esta vida. 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
2: Lindo día para todos y cada uno de ustedes. Gracias, chamán. Gracias a todas las personas que nos permiten seguir aquí frente al micrófono para llevarle esta paz, esta armonía a todos y cada uno de las personas que nos sintonizan. Saludo especial a cada una de las provincias, a cada uno de los lugares donde hemos estado. Pues cómo olvidar, por ejemplo, a Chorreras, cómo olvidar allá Santiago de Veraguas, la gente linda de Palo Seco, gente que incluso toma a los turistas y a la gente como a propios extraños, como si fueran parte de la familia. Incluso se bajan de sus hamacas, de sus camas, para darte ese beneficio a ti, para que puedas estar muy bien. Nunca voy a olvidar a la gente de Palo Seco, a la gente linda de todo Panamá, la gente del Darién, la gente de Colón, la gente de Las Tablas. 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Para toda esa gente que nos escribe también, mucha gente me escribe a mí para una lectura de tarot, para ver cómo, qué le depara el destino, otras porque sencillamente creen que están siendo víctimas de brujería, de mala suerte, de hechicería. Otros me llaman porque pues tienen la sensación de que hay algo en su finca, en su fondo, en su casa, que indica pues de que algún espíritu quiere comunicarse más allá con ustedes. Entonces, qué bueno que el chamán Francisco pueda orientarlo. Puede ser alguien que necesita una paz, un descanso, como puede ser alguien que haya enterrado algún dinero, alguna cosa de valor y que quiera que tú disfrutes de eso, porque los espíritus están para ayudarnos. Esas almas benditas del purgatorio, pues también tenemos que colocarle velas, tenemos que orar por ellos, no simplemente acordarnos de ellos el primero de noviembre, el día de las ánimas, sino todo el tiempo, ¿no? Es muy bonito llevarlo como si fue alguien muy, muy, muy bueno de la familia, pues tenerlo ahí presente siempre. Y estas personas en ocasiones nos ayudan, pues dese cuenta que algunos han ganado la lotería con números que les han dicho personas en los sueños. Eso usted lo ha mirado en toda parte y tienen toda la razón. Por eso ustedes, si tienen un familiar, de verdad díganle que ustedes quieren salir de ese mal momento y que quieren ayudar. Otros llegan directamente acá a hacer un contacto directo con Francisco y todos los espíritus o personas que ya han fallecido y que ustedes quieran saber o se han quedado mal en cuestión de algún problema o algo. Qué bonito el perdón, qué bonito que se despidan de una forma muy, muy, muy corta y muy cordial. Eso lo logra el chamán por medio de una sesión de espiritismo. También lo hemos hecho nosotros por medio de sesiones de hipnosis. También ayudar a la gente a que haga regresiones, a que se perdone a sí mismo, a eliminar traumas, miedos, fobias, todo lo que tiene que ver con un mal vivir. Y entonces sacarte de la drogadicción, sacarte del tabaquismo, la ludopatía, sacarte de tantas cosas que están lesionando tu buen vivir también. 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Hay gente que me decía, hombre, pero es que lo que pasa es que yo no sé quién es mi enemigo. Claro, obviamente, pero los enemigos, hay veces tú los llevas a tu casa cuando vas a tomar, cuando vas a celebrar, llevas tus amigos a tu casa sin darte cuenta que la mayoría de infidelidades siempre han sido por personas que tú llevas a tu casa. Por eso hay un dicho siempre que dice, Dios mío, ayúdame con mis amigos, de mis enemigos me encargo yo. A tu enemigo tú lo conoces, te proteges, huyes, lo enfrentas, bueno, como sea, siempre vas a estar al pendiente de qué va a ser tu enemigo. Con tu amigo no, con tu enemigo tú lo abrazas, te engañas tanto que lo abrazas, y cuando te golpean o te chuzan por la espalda, de verdad que una puñalada por la espalda no duele tanto. Lo que duele es cuando volteas a mirar y te das cuenta quién fue, tanto el amigo, el familiar o el socio o cualquier persona que la que de verdad tú has depositado toda tu confianza y que termina dañando absolutamente todo. Tienes que tener en cuenta eso, porque se ve muchos, pero muchos casos donde de verdad la gente confía tanto y termina decepcionada, termina muy mal de esas personas. Así es de que si vas a hacer un emprendimiento, si vas a comprar un auto, si te van a dar un ascenso, si estás a punto de viajar para otro lado y te estás esperando la visa, no lo comentes con nadie, porque esa fuerza tan pesada de esas personas envidiosas pueden lograr que nada de esas cosas puedan salir bien. Así es de que no, quédate callado y espera que las cosas se den, y vas a celebrarlo mucho más cuando ya lo tengas, no antes, porque pueden dañar por envidia de muchas personas. Bueno, amigos, hasta una próxima oportunidad, y recuerde que siempre, siempre cualquier cosa difícil, por más difícil que sea, tiene solución aquí en Vida Sana.
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2: Yo soy feliz porque es que veo a mis hijos como son de felices cuando los saco al parque. Yo soy feliz cuando veo que mi esposa tiene un logro en la vida. Yo soy feliz por muchas razones, porque hoy logré conseguir un buen trabajo. Saludo cordial. No podemos ser felices por los demás, no podemos ser felices porque alcanzamos un logro. No podemos ser felices si alguien sonríe, no. Usted está equivocado cuando dice esa palabra. Es que yo soy tan feliz cuando mi hijo está sonriendo y contento porque le va bien en el colegio. Uno tiene que ser feliz y disfrutar cada momento de la vida porque hay que aprovecharla al máximo, porque hay que saberla disfrutar y porque la vida se va. Cuando menos piensa, usted ya tiene 60 años y sus hijos crecieron y se fueron. Y sus logros y sus metas y sus sueños, sencillamente usted fue feliz a poquitos. Aprendamos a vivir como si esta vida fuera eterna y programémonos como si fuéramos a morir mañana. Saludo cordial. La línea está abierta para que usted participe del programa y reciba una pequeña orientación. Y la persona que se comunique a esta hora, le vamos a indicar el número correspondiente a su suerte y es de 4 cifras. Así que a esta hora, en vivo, como todos los días. Señora Mariana Aragón, ser felices por momenticos. Yo digo que no se vale ser felices las 24 horas del día.
3: David, saludo cordial. Y esto encierra muchas cosas y qué bueno que las personas pongan esto en práctica para sus vidas. Y es que vale la pena ser felices por nosotros mismos, pero debemos de tener en cuenta que hay personas que se proponen a tener esa felicidad y no la pueden alcanzar. Algunos porque viven aferrados al pasado, a los problemas. Como usted lo ha dicho, David, como el hijo no es feliz, ellos no pueden ser felices. Como la pareja no es feliz, entonces ellos tampoco pueden tener esa felicidad ni manifestársela a los demás. Igual que en muchos casos que nos damos cuenta que hay personas que no pueden ser felices porque simplemente están atados a la envidia, a la mala energía. Y es que sabemos que estas malas energías destruyen la estabilidad para que muchas personas puedan tener esa tranquilidad, esa paz, esa armonía. David, hay muchas personas que nos preguntan, nosotros también trabajamos combatiendo la maldad para aquellos oyentes que recién se han enganchado con el programa.
2: Enseñándole, lo hacemos enseñándole a las personas a eliminar ese sentimiento de envidia, ese sentimiento de mal genio, ese sentimiento de odio, de rencor. Lo hacemos también enseñándole a las personas cuando encuentran animales muertos en su casa, oraciones, velas, aceites, entierros. Les enseñamos cómo se bloquea un mal de esto, cómo lo retiran, de qué forma. Y si usted es una de esas personas que ha encontrado una maldad en su casa, no lo vaya a agarrar con su mano si no está protegido. Como mínimo, debe tener un guante. Y este guante va a hacer que canalice esa fuerza negativa de ese entierro.
3: Es muy importante esta información que el señor David les está brindando, porque hay personas que se han contaminado, porque encuentran cosas en su casa y lo primero que hacen es correr, abrirlas, a tocarlas. ¿Cuántos no me han dicho? Encontré un paquete, era un cartucho oscuro, tenía pelos, tenía tierra, tenía cosas extrañas, olores fétidos, cuando vamos a ver están totalmente contaminados. Y allí es donde insistimos en la protección. Por eso es que es tan importante que cuando usted cargue un elemento esté a la vista para que todo lo que llegue sea canalizado. Usted va a utilizar el secreto de la fe colgándolo en su cuello. Que apareció algo extraño en su casa, se pone un guante, el secreto protege, canaliza la energía, lo saca, lo aleja, verifica qué es y nos comenta para decirle cómo contrarrestar este tipo de trabajos, porque si usted tiene el secreto, si bien no lo va a dañar, pero igual esta energía negativa queda en su casa, su auto o su negocio. 65 6537-11. Usted va a llamar después de las 8 de la mañana y va a preguntar si es apto o no para recibir el secreto de la fe. 6565-3711. 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
2: Vámonos con los oyentes a esta hora. ¿Con quién hablo?
4: Con Luciano Arce Morales.
2: Luciano, ¿qué fecha nació?
4: 23 de noviembre de 1959.
2: ¿Cuánto hace que lo está molestando ese dolor, ese cansancio en el cuerpo? Cuando no es el dolor en el hombro, es en una rodilla. ¿Cuánto hace que lo está molestando eso, Luciano?
4: Hace como, como 30 y eso fue con un accidente que tuve.
2: Sí, hay que hacer algo, Luciano, que es limpiar su energía, y la energía suya está bloqueada por completo. Anote este numerito que le voy a dar para la suerte, y va a llevarnos canela, canela en astilla, o como le conocen aquí comúnmente.
3: Es la canela en rajas que puede conseguir.
2: Sí, eso es lo que va a llevar, porque hay que hacer una limpieza, Luciano, porque su suerte está contaminada completamente. ¿Esto qué significa? Que usted juega un número y le sale una letra. Si se ha dado cuenta, la suerte usted la perdió completamente. Entonces, Luciano, hay que llevar el día martes, lo que le estoy recomendando, la canela, y el número es el 1721, 1721. Este es el número jugal, Luciano. Dios me lo bendiga.
3: 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Recuerde que si a esta hora usted no se puede comunicar, lo va a hacer después de las 8, 9 de la mañana hasta las 6 de la tarde. Pregunte, ¿soy apto o no para recibir el secreto de la fe? ¿Cómo debo trabajar? ¿Qué debo cambiar si se le dice que no? Y lo más importante, sea consciente que usted no solamente recibe el secreto para ganar en la lotería, para que triunfe en lo económico, en los negocios, sino para que tenga riqueza espiritual, porque sanando la mente, sana su cuerpo. 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
3: Sí, ¿con quién hablo?
5: Con Madeleine.
3: Madeleine, ¿qué fecha nació?
5: 21 de enero del 90.
3: Nació un día domingo. ¿De dónde nos está llamando?
5: De Mañanita.
3: Hay un estancamiento en su suerte. Usted no progresa ni sale adelante, y le aclaro, no porque haya maldad o brujería, porque si usted tuviera maldad, daño o brujería, usted no hubiese ganado en la lotería, porque yo veo que usted ha tenido suerte. No le voy a decir que ha ganado miles, pero ha ganado, ¿verdad?
5: Sí.
3: El estancamiento que usted está teniendo en el trabajo, en el campo sentimental, tiene mucho que ver con sus pensamientos. Usted hoy es positiva y mañana es negativa. Usted es de esas personas que tienen fe, quieren hacer las cosas, pero al ratico quieren mandar a todas las personas al carajo. Ya no quieren saber de nada. Se altera fácilmente, se desespera, se tensiona. ¿Cuánto tiempo lleva con estas actitudes, Madeleine?
5: Ya hace buen rato, hace año y pico ya.
3: ¿Y usted es consciente que por su forma de ser las personas se alejan?
5: Sí.
3: Bueno, ¿y usted qué ha hecho para cambiar eso, para mejorarlo? Porque yo digo, si yo soy consciente que soy de mal genio, que no me aguanto ni yo misma, que cometo errores, o perdóneme la expresión, como se dice, que meto la pata, yo tengo que mejorarlo si soy consciente de eso o no.
5: Sí, tienes razón.
3: Bueno, entonces hay que despertar, Madeleine. Usted no es una mala mujer. No necesito verla con mis ojos. Al escuchar sus palabras, al sentir su energía y por su fecha de nacimiento, me doy cuenta que usted es una mujer bella, que usted puede tener a su lado el hombre que quiera para ser feliz, que usted puede tener un buen trabajo, puede tener progreso, pero mientras que usted no cambie su actitud, usted no va a llegar a ninguna parte.
6: En pocas palabras, a usted no se le puede entregar el secreto de la fe. Señora Mariana, sería muy bueno que ella supiera por qué no se le puede entregar el secreto de la fe junto con el manual.
3: Porque sus altibajos la bloquean. Porque cuando yo creo en Dios, no solamente puedo creer si Él me da. ¿Qué es lo que pasa con usted y con muchas personas que piden y dicen, ay, Dios mío, dame, Dios mío, ayúdame, pero como no me dio carajo, ¿qué está pasando? O dígame mentirosa si estoy equivocada, Madeleine.
5: No, tiene toda la razón.
3: Si usted quiere cambiar su vida, yo la voy a invitar a una consulta, a que reciba una asesoría. Usted estabilice la parte espiritual y luego de que usted cambie sus actitudes.
6: Así es, señora Mariana. Apenas ella tenga esos cambios, ahí es donde se le entrega el secreto de la fe.
3: Para que usted llegue a la consulta, si es que lo hace, debe llevarse ruda y yerbabuena, $1 de cada una y la fe. No en nosotros, le aclaro, porque nosotros somos personas común y corrientes, simplemente tenemos un don, un conocimiento, la fe en Dios, en usted, la confianza y la seguridad de que usted le va a hacer un cambio a su vida. ¿Estamos de acuerdo?
5: Sí, señora.
3: Bueno, Madeleine, espero no se haya incomodado.
5: No.
3: No le voy a dar número porque se imaginará que está muy bloqueada. Comuníquese mañana y separe su cita. Dios la bendiga.
5: Gracias.
3: 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Ahora sí, paso con otra llamada. ¿Con quién hablo?
7: Con el señor Porfirio.
3: Porfirio, ¿qué fecha nació?
7: 16 de noviembre del 74.
3: 16 de noviembre del año
7: 74.
3: Esto quiere decir que le sale un número muy bonito. 1632, Porfirio. Sí, anótelo, anótelo, porque yo lo veo a usted más bien preocupado, desesperado, porque las cosas no andan saliendo bien. ¿Cuánto hace?
7: Sí, hace mucho rato ya que estoy preocupado yo porque las cosas no salen bien, exactamente.
3: Porfirio, ¿le puedo hacer una pregunta y me responde con honestidad?
7: Dígame.
3: ¿Usted con preocuparse soluciona el problema?
7: No, en realidad no.
3: ¿Sabe a qué lleva la preocupación? La preocupación lleva al desespero, el desespero lleva a la ansiedad hace que se pierda la salud, que llegue el mal genio, que se apodere la ira, y esto empeora todo.
7: Ajá.
3: Es lo que veo que pasa con usted. Hábleme de su relación de pareja.
7: Muy bien.
3: Porfirio.
7: Ajá.
3: Usted sabe que tiene una buena mujer a su lado.
7: Gracias.
3: Y lo quiero felicitar por eso. Pero quiero que usted se pellizque frente a dos situaciones. La primera, bájeme el desespero, bájeme la ansiedad. Usted tiene todas las capacidades que un ser humano quiere tener para tener progreso en lo económico y en lo espiritual. Pero usted no pretenda tener progreso con eso que usted está cargando. Usted tiene lo que nosotros llamamos físicamente una sal. Usted tuvo una época en que su negocio estaba bien. No le voy a decir que le llovía el dinero, pero a usted le iba bien y se sostenía. Pero adivine qué le dañó su negocio.
7: Escucho.
3: La envidia. Las personas alrededor. Usted es confiado, usted es de los que se alegra cuando le va bien y lo comenta. Usted es de las personas que les gusta compartir, que les gusta ayudar. Y dígame en qué terminó todo esto.
7: Bueno, es verdad, porque tiene toda la razón.
3: todo se fue para atrás.
7: Exactamente, y de verdad la suerte con el azar, lotería y todo es pesado aquí para mí.
3: Mire, Porfirio, yo no puedo esperar que mi suerte esté estancada y yo gane a la lotería. Eso nunca va a pasar. Entonces, yo lo voy a invitar a usted a una consulta, pero esa invitación yo la hago de todo corazón para todos los oyentes, teniendo en cuenta de que no depende de mí. Si usted llega a la consulta, usted tiene que bajar la preocupación y el desespero.
6: En pocas palabras, a usted se le va a entregar el secreto de la fe. Pero, señora Mariana, démosle claridad de qué es lo que debe de hacer con el secreto de la fe.
3: Es con la idea de que usted va a comenzar a trabajar, de que usted debe limpiar su negocio, sacar una sal de un negocio puede llegar a ser tan fácil, tan sencillo mientras se tiene la fe, pero cuando hay desespero es peor que sacar un entierro. Esto tiene todo tipo de enredos, cadenas, maldiciones, y esto ata a una persona, inclusive la puede llevar al fracaso total. Entonces, ¿qué debía hacer usted? Barra su negocio bien barrido, de adentro hacia afuera, y antes de llegar a la puerta, recoja la tierra en un cartucho de color blanco. Luego, usted va a prenderle dos velas a este cartucho como si estuviese alumbrando un santo, pidiéndole a Dios que toda la energía negativa se concentre en esa tierra para que así la pueda llevar a nuestra institución y poderle enseñar cómo cura su negocio y cambia su suerte, ¿ok?
7: Ok, yo vivo en Chiriquí, en Tolén.
3: No tiene nada que ver. Nosotros vamos a estar atendiendo en David, sí. Chiriquí. ¿Usted llama mañana? Dígame.
7: ¿A partir de qué hora?
3: Desde las 9 de la mañana. Usted debe llamar mañana y confirmar su cita. Le aclaro. En David y en todas nuestras giras nos visita mucha gente. Yo digo que empiezo a las 9, pero muchas veces desde las 5 de la mañana hay personas que están llegando. Si usted va a sacar el tiempo para llegar, paciencia, que es lo que a usted le hace falta. Paciencia, y esto va para todos los oyentes, porque allá atendemos por orden de llegada. Imagínese yo sentarme a usted, explicarle en una consulta y decirle, Porfirio, tómese esto, bañese esto, hágase... No, yo no puedo, yo lo hago con toda la paciencia del caso, igual don David, porque la idea es que ustedes entiendan y puedan recibir una buena asesoría. ¿Estamos de acuerdo?
7: Ok, muy bien.
3: Bueno, Porfirio, mensaje para los oyentes, para todas las personas que nos escuchan en Chiriquí, la frontera, Tolet, ¿qué les diría a esta hora?
7: Bueno, que se atiende con ustedes, pues, porque estoy viendo que es un buen programa y usted tiene una buena iniciativa para ayudar a la gente.
3: Y salió de dudas, porque usted es bastante desconfiado.
7: Sí, no, voy a hacer lo posible para ir allá.
3: No solamente
7: ya no voy a llamar por la cita.
3: Bueno, no solamente vaya, lleve la fe y la confianza, como saber que hay un Dios que nos está escuchando. Si usted pone la fe, lo demás llega solo, ¿ok?
7: Me dijo que le llevara lo que hago entonces ese día.
3: Prende las velas alrededor de la tierra y esa tierra la lleva bien envuelta y con eso vamos a ver lo malo que hay.
7: Ok, muchas
3: Dios gracias. Lo bendiga, el Señor le acompañe.
7: Amén. Igualmente.
6: 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Le recuerdo a todos que este también es el número para que usted participe, reciba una orientación, como en estos momentos muchas personas ya lo han hecho. No se quede ahí sentado esperando que la suerte le cambie y que Dios se acuerde de usted porque le pide, le ora y usted le suplica que le dé un trabajo, que le dé la salud, que le dé bendiciones para seguir adelante. No. Dios está para agradecerle. Usted tiene la sabiduría. Entonces, ¿qué tiene que hacer? Buscar especialistas, gente con conocimiento, que le diga de qué forma liberarse de esa mala suerte y salir adelante ante las dificultades que está viviendo en la vida. Pero no se quede ahí esperando que pase más tiempo. Si nos está escuchando, es sencillamente por una razón. Dios nos ha puesto en su camino. 6565-3711. 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
6: Le doy la bienvenida a esta llamada. ¿Con quien tengo el gusto?
8: Con Leonardo.
6: Dígame la fecha en que nació, señor Leonardo.
8: Yo llamo para agradecerle porque estoy muy contento porque he ganado.
6: Muchas gracias, hombre, por comunicarse con nosotros. Cuéntenos qué beneficio le ha traído usted el secreto de la fe. Aparte que me cuenta que ha ganado, hábleme qué otros beneficios ha recibido.
8: El producto, bueno, beneficio de todo, gracias a Dios. Siempre tenía discusiones con la señora por estar tomando y me ha servido lo que he tomado.
6: Y en pocas palabras, ¿usted ya dejó de tomar o siguió en esas?
8: De tomar, sí. No, dejé de tomar mucho, dejé de tomar mucho tiempo. Ya.
6: Cuénteme, cuando usted llegó a la consulta, ¿quién fue la persona que lo atendió?
8: David.
6: Ah, usted habló conmigo en la consulta. ¿Y cómo le pareció la consulta en el momento que usted llegó? ¿Qué pensó de lo que yo le estaba hablando de sus problemas?
8: Bueno, sí, estuvo bien, la consulta estuvo bien. Me dejó sorprendido de todo lo que me decía porque no lo conocía.
6: Y cuando yo le hablé de sus problemas y de las soluciones, ¿usted qué pensó en ese momento, Leonardo?
8: Bueno, yo pensé cuando usted me dio las soluciones, yo pensé que era algo bueno para mí. Sí, yo tenía que cambiar, pero usted tenía toda la razón.
6: Ahora yo quiero saber, con el secreto de la fe, ¿cómo le ha ido con la suerte? ¿Cuántas veces ha ganado exactamente?
8: Yo ya he ganado 4 veces. Estoy muy contento, más de 15,000.
6: No me diga más, por favor. Le voy a pedir el favor que no me hable de valores, porque no que se interesen ya en que se ganaron 20, 15,000, $30,000. No, señor. ¿Estamos de acuerdo, Leonardo? Le pido ese favor. ¿Cree, sí, que me lo pueda, ¿Cree que me lo pueda cumplir?
8: Sí.
6: Cuénteme, ¿y qué más tiene para decirle a los oyentes?
8: Bueno, sí que yo tengo un poco de animales, de ese ron que se hace malo. Estoy, gracias a Dios, mejor.
6: Yo ya sé con quién estoy hablando, ya me acordé. Usted fue víctima de un mal que le puso hace muchos años atrás una mujer, porque usted la abandonó en el momento que más la necesitaba, y yo le hablé de eso. Le hablé de que usted tenía que dejar el trago, que tenía que dejar esas aventuras que tenía por allá con otra mujer, que se dedicara al hogar, y que esa mujer lo quería ver jodido y que su estómago estaba agrandado, era por un mal que tenía. Y sí, señor, usted a los 2 días, después de que le recomendé que se tomara un agua bendita, unas oraciones, usted me llamó al otro día asustado que había vomitado un montón de animales y un montón de porquería. Ya me recuerdo claramente con quién estoy hablando. Dígame si estoy equivocado o si estoy hablando las cosas como son, Leonardo.
8: No, No está equivocado, no está equivocado.
6: Y después de que usted vomitó ese mal, ¿cómo se sintió en la salud, Leonardo?
8: Bien, recuperé la potencia, todo me cambió y seguí para adelante, estoy saliendo bastante adelante.
6: Muchas gracias, Leonardo, el Señor me lo bendiga.
8: Amén.
3: A mí me da mucha alegría, señor David, cuando llama a la gente como Leonardo a contarnos que él cambió la vida, que se sanaron, que se recuperaron, que se ganaron. Esto es maravilloso.
6: Esto para nosotros es muy valioso que ustedes llamen y cuenten que están agradecidos, que están felices, porque esto es prácticamente una recomendación hacia Mariana Aragón y David Monterrey, consejeros de vida del programa El Secreto de la Fe. Y usted que está escuchando el programa, que está con problemas de impotencia, que está enfermo, decaído, mal, que mantiene con problemas de licor, porque mucha gente se refugia en el cigarrillo, en el licor, pensando de que eso lo está ayudando, porque ya los problemas no los siente, porque usted se siente como más liviano, y qué va, lo que está haciendo es empeorar su salud. Así como este ejemplo, muchos sé que están viviendo esta situación y no saben a quién acudir. Así que es el momento de despertarse y decir, voy a buscar una ayuda, no de quedarse ahí sentado. 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Del programa El Secreto de la Fe, con Mariana Aragón y David Monterrey, que le enseñamos y le decimos cómo limpia, se libera usted solo de los problemas que está viviendo. Nos vamos con más oyentes, señora Mariana.
3: ¿Con quién hablo?
9: Graciela Reyes.
3: Graciela, ¿de dónde nos está llamando?
9: De acá de Betania.
3: ¿Y qué fecha nació?
9: 9 de diciembre del 71.
3: Del año 71, Graciela, nació un día jueves. Graciela. Sí. ¿Cuánto hace que nos escucha?
9: Esta es la segunda vez que nos escucha.
3: Se lo pregunto porque yo veo en su fecha de nacimiento que usted está mal en su salud. Ese dolor que usted está teniendo en las piernas, ese agotamiento físico, usted tiene una sensación que usted no sabe si es ira, tristeza, desespero, angustia, que a usted la viene atormentando. ¿Cuánto hace esto ya?
9: Ya hace mucho tiempo.
3: ¿Y usted qué ha hecho para mejorarlo?
9: Bueno, nada más pedirle a Dios. Creo que ha sido mi médico por mucho tiempo, mi fortaleza, y bueno, esto es lo único que yo...
3: Mire, Graciela,
9: pedirle a Dios, nada más.
3: Escúcheme lo que le voy a decir. Yo a Dios le pido que me dé fortaleza, sabiduría y fe. Pero perdóneme y se lo voy a decir con todo respeto, y esto va para todos los oyentes. Yo no puedo pedirle a Dios que me solucione un problema como eso. ¿Sabe por qué, Graciela? Porque Dios, Padre Creador, ha dejado en la tierra personas capacitadas, el médico, un especialista. Yo creo mucho en Dios. Pero, Graciela, si a mí me pasa algo y me tienen que hacer una cirugía, mi fe no me va a operar, perdóneme que se lo diga, yo tengo que recurrir a un especialista. Y esto se lo digo porque lo que a usted le está pasando es por algo que usted heredó en su familia. Usted es una mujer que viene de una familia muy humilde, pero a pesar de ser una familia humilde, se han presentado envidias, chismes, conflictos y han querido verla mal. No sé si usted es consciente de esto.
9: Tengo sospecha de que hay tantas cosas, pero no tengo seguridad porque yo no he visitado a nadie, yo no he ido al médico, yo solo siento el dolor y mi situación aquí, pues, yo soy padre y madre, mantengo a mis hijos y no me hago para tanto.
3: Y es donde usted tiene que ver que usted tiene que tener salud, Graciela, con mayor razón, porque usted se está matando para sacar unos hijos adelante, pero se ha descuidado. Hay algo malo, no que le hicieron a usted, le aclaro, lo trae heredado por parte de su familia y por eso es que usted está tan estancada en todo. Graciela, ¿usted de dónde es que le siente un acento diferente?
9: Yo soy nicaragüense.
3: ¿Y cuánto tiempo lleva aquí en Panamá?
9: 7 meses.
3: Bueno, Graciela, entonces bienvenida a un cambio, bienvenida, porque usted va a buscar la posibilidad de cambiar su vida en todo el sentido de la palabra. Se va a llevar una yarda de tela blanca y una botella con agua. Le vamos a enseñar un ritual para que usted se limpie, establezca su salud y usted después de haberse estabilizado, usted pueda comenzar a tener progreso en la parte económica. Usted tiene que entender que está lejos de su tierra, de su familia, de sus costumbres, haciendo un esfuerzo, un sacrificio. Y este país, en estos momentos es su hogar. Panamá es su casa, una casa donde usted, aparte de portarse bien, la va a cuidar, la va a valorar, pero aparte de eso, la idea es que usted se sienta bien y le vaya bien. ¿Estamos de acuerdo?
9: Sí, la estoy escuchando.
3: Perfecto, entonces escúcheme, va a llamar mañana, va a confirmar su cita, le vamos a enseñar cómo se limpia y yo le aseguro que no van a pasar 15 días para que a usted le cambie su suerte. Anote el número que le corresponde por su fecha de nacimiento, Graciela.
9: Pero un segundito que no tengo nada.
3: Bueno, téngalo presente porque no puedo tener mucho su llamada en la línea. 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
9: ¿A qué número llamo, a ese?
3: A este mismo número.
9: 6532. ¿A qué horas puedo llamar?
3: Después de las 9 de la mañana en el transcurso del día, Graciela. Dios la bendiga, okay. El Señor la acompañe.
9: ¿Por quién?
3: El Señor David o esta amiga y servidora Mariana Aragón, ¿ok?
9: Gracias.
3: Dios la bendiga, Graciela.
9: Amén.
3: Cuando la energía de una persona está bloqueada, de una vez todo se estanca, todo se bloquea y se daña. Por eso hoy yo quiero que usted que nos está escuchando, si ve que no tiene suerte y no tiene progreso, para eso nos escucha, para que busque una ayuda. Más oyentes en línea, ¿con quién hablo?
10: Con la señora Agustina Guerra de Boca del Toro.
3: Señora Agustina, bienvenida al programa. ¿Cuánto hace que nos escucha?
10: ¿Cuánto hace? Bueno, la semana antepasada yo no estuve contestando y tenía el número aquí. Y ahora que me estoy escuchando, quiero hablar con usted porque yo tengo muy mala suerte.
3: Para vamos ver a mirar. Agustina, bájele primero que todo volumen a su radio y dígame la fecha en que nació.
10: Un momento.
3: ¿Qué fecha nació?
10: Yo nací el 9 de febrero de 1943.
3: 9 de febrero del año 43, acuariana.
10: Sí.
3: Un poco terca. Siempre ha tenido la mentalidad de progresar. Nació un día martes.
10: 76 años, sí.
3: Bueno, Graciela.
10: ¿Qué día yo nací?
3: Nació un martes. Es martes. El día que le corresponde para que usted trabaje su suerte y su energía. A pesar de que usted es una mujer tan creyente en Dios, que ha sido tan dedicada por la familia, que ha sido tan entregada para ayudar a los demás, Agustina, a usted la han querido ver mal, usted lo sabe, sí, ¿verdad?
10: Sí.
3: Hay vecinos y familiares que le han jugado la guerra. Me da tristeza saber que en todo Panamá, a pesar de haber tanta riqueza, haya gente tan pobre de mente y tan pobre de espíritu, que se valen de un trabajo, de un ritual de magia negra, para acabar con una persona como usted. Una persona que viene de una familia humilde, que ha querido ayudar a los demás. Pero dígame honestamente, Agustina, ¿cómo le han pagado siempre?
10: Mal.
3: La han querido ver bloqueada. Anote este número.
10: Un momento.
3: Como Agustina, hay muchas personas que a esta hora nos escuchan y yo quiero que todo aquel que se comunique al programa le baje volumen al radio para que tengamos buena recepción, no tengamos inconvenientes y a su vez que tengan con qué anotar porque les estamos dando el número que le corresponde.
10: Aquí lo tengo ya.
3: 8201. Agustina.
10: Sí.
3: Si usted quiere jugar, hágalo, pero yo le recomiendo que se lleve una libra de sal. Sal normal, sal de mesa, y se lleve una muestra de orina, porque con esto, con la orina vamos a ver qué es lo que usted tiene, con la sal le vamos a enseñar a limpiarse, usted no sabe qué es suerte.
10: Sí.
3: ¿Salió de dudas? Sí, señora, eso es todo. Comuníquese mañana para que separe su cita. Dios la bendiga, el Señor la acompañe.
10: Dios la bendiga a usted también.
3: Amén.
10: Gracias.
3: Que así sea.
6: 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Ustedes van a llamar después de las 8 de la mañana y van a preguntar, ¿a mí me pueden entregar el secreto de la fe? Esto no es para todo mundo. Es para aquella persona que quiere salir adelante, que necesita una oportunidad nueva, que renació, que quiere ser diferente, que definitivamente, que sus acciones la reconoce que han sido malas y quiere comenzar, pero comenzar a obrar con la mano en el corazón y siendo bueno. A estas personas nosotros les autorizamos la entrega del secreto de la fe. ¿Y qué es lo bueno también que tiene el secreto? Que se les pasa el número que deben de jugar todo este año para que les vaya bien y ganen, porque tiene un manual y unas oraciones, y allí es donde se trabaja y se pide para ver resultados con el secreto de la fe. 6565-3711. Este es el número de la señora Mariana Aragón y David Monterrey del programa El Secreto de la Fe, para que usted llame con tiempo y solicite el suyo.
3: Recuerde que en el momento en que usted se comunica, nos debe dar nombre, apellido, fecha de nacimiento. Si usted se lo quiere dar a un hijo, a su pareja, a su familiar, debe tener los datos exactos, porque se les hace un análisis para saber si son aptos o no para recibirlo. Si usted a esta hora no se pudo comunicar, no se quede esperando. Que pasen los días, los meses, muchos llevan escuchándonos años y aún no hacen nada para cambiar. Hoy yo quiero recordarles que si ustedes están escuchando este programa, no es casualidad. La voluntad del Padre Creador es tan maravillosa que siempre nos pone en nuestro camino lo que necesitamos para crecer, para cambiar, para surgir, para salir adelante. Pero depende de nosotros buscar la solución, y en este momento depende de usted. Haga un análisis, mire a su alrededor. ¿Realmente tiene lo que debería tener? ¿Ha valido la pena todos estos años de lucha, esfuerzo, sacrificio que ha tenido que pasar para sacar su familia, sus hijos adelante? ¿Realmente se siente bien con lo que tiene? Y si la respuesta es negativa, entonces yo lo invito a una consulta. Lo invito a que reciba el secreto de la fe, a que purifique su vida, se fortalezca espiritualmente, a que suelte los temores, la desconfianza, el resentimiento, todo aquello que lo tiene atado a una vida miserable, donde usted lo único que hace es justificar, porque esa es la realidad. Muchos a esta hora solamente justifican. Estoy mal por culpa del gobierno. Es que la mala administración. No, es que por eso. Entonces, vale la pena poner un alto, porque si nos vamos a las justificaciones, muchos están diciendo, gracias a Dios me volví millonario. Logré sacar adelante mi emprendimiento. Logré hacer lo que no había hecho antes. No siga usted esos parámetros negativos de estar justificando, buscando un pro, un contra. No, simplemente haga un cambio a su vida. Simplemente busque una ayuda espiritual. Suelte el pasado tormentoso. Limpie su mente, limpie su corazón de todo aquello que le tiene atormentado, que no le deja progresar ni salir adelante. Recuerde que somos el señor David Monterrey y esta amiga y servidora Mariana Aragón, consejeros de vida, que estamos para enseñarles a través de una consulta cómo ustedes mismos se curan, se liberan, sacan de la mente, el corazón, esos sentimientos impuros de temor, negatividad, cómo ustedes mismos recuperan el autoestima, cómo se fortalecen frente a las dificultades, cómo solucionan ese problema con la pareja, cómo logran por fin realizar ese sueño de tener una casa, un negocio, un buen hogar, de tener libertad financiera. No se puede seguir luchando contra la corriente a duras penas para comer, para medio vivir. Usted puede hacer un alto. Para eso se necesita fe. Aclaro, no en nosotros, la fe en Dios. Y también quiero hacer un llamado de atención para aquellas personas que dicen, yo antes ganaba, me iba muy bien en la lotería, pero ahora juego un número y me sale una letra, no me encuentro nada. Pasa que la energía se bloquea, se contamina, y no precisamente tiene que ser porque nos hicieron un daño. A veces somos nosotros mismos los culpables del fracaso, porque nunca limpiamos la energía, nunca descargamos lo malo, o simplemente porque estamos atados a los sentimientos negativos, la ira, el resentimiento, la amargura. Y yo les digo esto a los oyentes: ¿cómo puedo pretender yo ganarme la lotería, tener suerte en el dinero, si soy una persona resentida, si vivo amargada, si vivo llena de tormento, de situaciones malucas en mi mente, si vivo pegada de esos recuerdos dolorosos. Entonces, eso no va a pasar. Ahí sí, como dice el refrán, no puedo pretender que la vida me cambie si yo no cambio. Eso es más que obvio. No llegue como muchos a decirnos, ayúdenme, señor David Monterrey, señora Mariana, porque a mí me trabajaron, me hicieron un daño. No, porque hay personas que no tienen nada y sacaron esa idea no sé de dónde y están alimentando ese sentimiento. Acuérdense que la psicosis obra más que la misma enfermedad. Ustedes lleguen a escuchar la verdad. Si hay maldad, si hay daño, se los vamos a decir. Pero si no hay nada, igual se los tenemos que decir y les vamos a hablar de la raíz del problema. 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
6: ¿Con quién tengo el gusto?
11: Con Águedo.
6: Águedo, regáleme por favor tres números del 1 al 100.
11: 10, 50 y 70.
6: Usted tiene 51 años, Águedo.
11: Correcto.
6: Y nació un día jueves. Debe de aprovecharlo para hacer unos cambios porque usted está completamente pegado. Quiero preguntarle cuánto hace que usted se siente, como se dice, amarrado, pesado, cansado, bloqueado. O sea que usted intenta hacer algo y las cosas a usted no se le dan por ningún lado. ¿A qué me refiero? Que en la parte económica usted lucha, se esfuerza, pero no se le dan las cosas y hay días que tiene el ánimo por el piso completamente, no de una persona normal, sino es algo fuera de lo normal lo que a usted le pasa, Águedo. ¿Cuánto hace?
11: Sí, sí, porque imagínese que uno quiere hacer algún negocio, algo, y, o quiere trabajar y no consigue, claro que uno se va a desanimar.
6: ¿Usted ya ha buscado la raíz de ese problema o quiere que yo se lo diga, hombre, Águedo?
11: No he buscado la raíz.
6: Bueno, yo se lo voy a decir. La raíz de su problema es donde usted está viviendo. ¿Cuánto tiempo lleva viviendo donde su mamá?
11: Ya año y 4 o 6 meses, por ahí.
6: Bueno, yo quiero que haga memoria y dígame, Águedo, si tengo razón o no. Desde que usted está en esa casa, se bloqueó, se estancó. Ni para adelante, más bien como de para atrás. Dígame si tengo razón o no.
11: Sí, correcto.
6: Ahí está, y usted no lo había visto, usted no lo había analizado, pero aquí en la numerología me revela claramente lo que le está pasando, de dónde y por qué sucede todo eso. Resulta que en donde usted está viviendo existe una maldad muy fuerte y esto hace que su mamá mantenga enferma, que fue el motivo por el cual usted llegó a la casa a acompañarla, a estar pendiente de ella, porque muy pocas personas, la mayoría, se han distanciado de ella, los familiares.
11: Sí, correcto. La edad, que tiene 91 años, hay que verla ya.
6: Si usted quiere estar muy pendiente de ella, me parece un bonito detalle, que es muy importante que usted esté pendiente de ella, ya que como hijo vale la pena dar todo lo mejor, que cuando ellos se vayan a descansar, sepa que tienen personas que allí en la tierra los piensan, los quieren, los aman. Me parece un gran detalle, vuelvo y lo repito, Águedo. Hay que hacerse una limpieza. ¿Alguna vez lo ha hecho, Águedo?
11: Bueno, no lo he hecho todavía.
6: Bueno, va a conseguirse estos elementos. 3 rosas de color rojo, 3 manzanas, tiene con qué apuntar porque son 3 elementos que va a listar.
11: Sí, azúcar,
6: 3 manzanas, 3 rosas rojas y azúcar. ¿De acuerdo?
11: tres manzanas, tres rosas rojas y azúcar.
6: Y azúcar, tres cucharadas. Esto va a poner a hervir un litro de agua. Apenas hierva, usted le va a echar las tres manzanas rojas cortadas en cruz, las tres rosas de color rojo, de ahí solamente saca los pétalos y le echa tres cucharadas de azúcar. Deja reposar esto. Aguedo, ¿y sabe cuáles son los días que le conviene hacerse estos baños?
11: Sí, dígame.
6: El jueves. ¿Por qué motivo? Sí, ¿por qué le pregunto yo que el jueves?
11: Ajá.
6: ¿Sí sabe por qué o no, Aguedo?
11: Porque nació el día jueves.
6: Exactamente, hay que aprovecharlo. Ese día significa luz, abundancia, prosperidad. Y va a limpiar todo lo malo que ha recogido de esa casa donde está su mamá. Y de paso, hágale una limpieza a la casa con agua bendita, de adentro hacia afuera, diciendo estas palabras: que salga el mal y que entre el bien. Y para que usted se proteja, para que usted esté tranquilo de envidias, de cosas malas,
2: va a llamar y va a pedir el secreto de la fe, que le va a ayudar para resguardarse y protegerse, porque lamentablemente hay mucha maldad a su alrededor.
6: En la semana, dos veces, haciendo oraciones y rituales para proteger la casa, y se va a dar cuenta los cambios en la suerte, la abundancia que le va a llegar
2: y la prosperidad que va a tener con el secreto de la fe, Águeda.
6: ¿De acuerdo?
11: Ajá.
6: Se va a comunicar.
11: Que no tenía pluma. Tres rosas rojas.
6: Tres cucharadas de miel. Y tres manzanas de color rojo.
11: Le llamaré mañana entonces.
6: ¿Qué mensaje tiene para los oyentes?
11: Bueno, sí, que tengan fe, que ustedes curan los males, pues.
6: Le enseñamos a las personas.
11: Y guían a las personas para el bien.
6: Exactamente, lo que estoy haciendo con usted, enseñarle cómo limpia lo malo. ¿De qué parte se ha comunicado Aguedo?
11: De las tablas.
6: Las tablas, bueno, un saludo para todas las personas de las tablas, el Señor me lo bendiga.
11: Ok, igualmente.
6: Hay que limpiar, hay que descargar lo malo que se recoge. Muchas veces usted va donde un familiar, se queda viviendo como le pasó a Aguedo, y de ahí, él mismo lo confirmó, se le pegó la suerte, se le bloqueó todo, no volvió a ganar en la lotería, no le salen los negocios, mantiene decaído, aburrido, sin ganas, sin energías. Por eso es importante una limpieza. Es vital limpiar nuestra energía, descontaminar nuestra mente, porque si usted vive al lado de personas que están amargadas, apagadas, sin energía, eso mismo usted va a recibir. Por eso insisto con aquello de limpiar el cuerpo, limpiar la mente, y se va a dar cuenta los resultados en su salud, en su energía, en la suerte, en todo van a ver los resultados.
3: Pero estos resultados, como usted los acaba de mencionar, señor David, se obtienen cuando cambiamos, ponemos de nuestra parte, trabajando con el secreto de la fe. 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
2: Más oyentes en línea, señora Mariana.
3: ¿Con quién hablo?
12: Con Eduardo Batista.
3: ¿De dónde nos estás llamando?
12: Desde Chorrera.
3: Eduardo, ¿qué fecha naciste?
12: Mariana, es que ya yo los visité.
3: Y cuéntame, ¿qué ha pasado con tu vida?
12: Estaba atravesando por una etapa bastante difícil de mi vida. Una etapa muy dura en cuanto a mi situación laboral. No me estaba yendo bien. Mis aspectos personales, mis relaciones de pareja, estaba muy frustrado, muy amargado, estaba pasando por unos momentos demasiado duros de mi vida en que no me hallaba, sentía que estaba como en un callejón sin salida. Todo me ha cambiado, mis negocios, he podido seguir adelante, mis relaciones interpersonales han mejorado muchísimo.
3: A ver, esto... Eduardo, perdóname que yo te interrumpa, yo te escucho muy contento y de verdad me alegra, pero hazme una pausa. Déjame, yo te pregunto, porque entonces yo me voy a tener que salir del aire, Eduardo.
12: No, Mariana, es que no te puedo explicar el cambio de verdad radical que ha sido en mi vida. Estos meses de este año han sido completamente difíciles y te juro que yo pensaba que yo iba a terminar el año peor de lo que ya había empezado. Me ha ayudado, inclusive mi economía ha mejorado muchísimo. Estoy montando ya mi propio negocio que ha prácticamente despegado. Y todo se lo debo a Mariana.
3: Bueno, qué bendición, Eduardo, la verdad. Primero que todo, te quiero felicitar, porque muchos muchos, escúchame bien, en este año han tenido que pasar cosas muy duras. Y como tú lo dices, piensan que así tienen que terminar el año, que quién sabe qué más va a pasar. Y créeme que no eres el único que pasó eso. Pero ahora, a mí lo que me sorprende es saber que dándole gracias a Dios cambiaste no solamente lo sentimental, sino que te está yendo bien económicamente. ¿De qué se trata tu negocio, Eduardo? Cuéntame.
12: Bueno, yo tengo un negocio, Mariana, que se trata de logística. Nosotros transportamos mercancías en todo Panamá. Ha sido muy difícil para las personas poder obtener los recursos y las cosas que necesita. Entonces, enfocado en eso, montamos el negocio y pues nos dedicamos a transportar mercancía, a hacer llegar a lugares donde es inaccesible llegar recursos, alimentos y todo tipo de cosas que necesiten. Nosotros nos encargamos del transporte de este tipo de cosas. Porque, ¿sabes? Ha sido duro para todos. ¿Y qué mejor forma de poder tener la satisfacción de ayudar a los demás, poder conectar a estos lugares que están inaccesibles?
3: Totalmente, totalmente. Y yo lo decía en programas anteriores. Las personas cuando tienen la mentalidad resignada siempre tienen una excusa, y en la consulta escucho constantemente decir, no, es que yo estoy mal por el gobierno, no, es que por el invierno, siempre hay una excusa, pero mira que tú, donde otros vieron tristeza, ruina, pobreza, tuviste oportunidad. Y de verdad me alegra muchísimo, Eduardo, porque se te siente la energía, ese espíritu, esa bondad para querer ayudar a los demás. Y esto es lo que nosotros queremos transmitir. Se abran las puertas, se abran caminos a todo lo que tiene que ver con la suerte y la abundancia. Háblame más de la familia, ¿cómo están ellos?
12: Bueno, la familia, estamos muy bien, más unidos que nunca. Estamos todos apoyándonos. La verdad que a pesar de la situación, nuestro ánimo, nuestra mentalidad ha cambiado. Estamos más positivos y más unidos, más felices a pesar de lo duro que ha sido la cosa. Y con los 30.000 que me he ganado...
3: Perdón, Eduardo, discúlpame, pero no me des valores. Acuérdate que siempre lo decimos en el programa, no digan cuánto se ganaron. Yo te entiendo que estás emocionado, pero necesito que manejes esto con reserva, ¿te parece?
12: Me parece bien, Mariana, discúlpame, pero es que de verdad no puedo explicarte lo maravilloso y emocionado que yo me siento por esto.
3: No,
12: es una oportunidad muy buena para todos.
3: Entiendo, claro, totalmente, pero la idea es que nos digas cuántas veces has ganado, más no cuánto. Primero, porque pones tu vida, tu familia en riesgo, y segundo, porque la idea no es despertar ambición. ¿Listo?
12: Claro que sí. 3 veces. Definitivamente esto ha mejorado mi vida completamente y la de mi familia. Nosotros la verdad estamos muy agradecidos y contentos. Yo la verdad estoy demasiado emocionado y les recomiendo a todos participar del programa. Les recomiendo a todos de verdad que si quieren un cambio verdadero en su vida, si estás frustrado, si estás agobiado, no te preocupes, hay una salida, y no te rindas, y que se hagan parte del programa.
3: Eduardo, ¿sigues haciendo las oraciones con el secreto de la fe y el manual?
12: Claro que sí.
3: Pues muchas gracias. Me dejaste sin preguntas, pero ante todo me dejaste feliz, satisfecha de saber que una persona como tú tiene tantos proyectos, tantas ideas, y que los está cumpliendo, los está logrando. Eduardo, Dios te bendiga, el Señor te acompañe, no dejes de trabajar con las oraciones.
12: Así es, Mariana, muchísimas gracias. Gracias a ustedes.
3: Dios te bendiga, el Señor te acompañe.
12: Amén, Mariana.
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3: Llegamos a la parte final de nuestro programa, dándole gracias a Dios Todopoderoso, gracias a todos aquellos que nos cuentan sus historias, sus testimonios, aquellos que comparten con los que no creen, con los que no tienen fe o están cansados de buscar ayuda. Hoy es uno de esos días maravillosos donde aprovecho a decirle a usted, se puede cambiar, se puede mejorar, pero hay que actuar. No pretenda quedarse sentado allí en su casa, solamente escuchando el programa y viendo cómo los demás ganan, los demás cambian, sanan su vida, su

0: en La Chorrera. Estaremos el 22 en Tortí. El día 25 de julio, que es un sábado, vamos a estar en el Valle de Antón. En el Valle siempre hemos ido los lunes, pero ahora vamos a estar el sábado 25 de julio. El 4 de agosto regresamos a Penonomé, 5 de agosto a Chitré y el 6 de agosto vamos a estar una vez más en David Chiriquí. 6565-3711. Aquí en Panamá les estamos atendiendo como siempre en Betania. Que Dios Padre misericordioso nos bendiga y nos proteja a todos. Hasta pronto.
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6: Hoy es el día que por ley uno se tiene que fumar. Hoy se bebe porque se bebe. Hoy se llega fumado a la casa. Que le pregunten a uno, bueno, ¿usted por qué llega hasta ahora? ¿Ya cómo andás? Y conteste, uno jugó 40 en la lotería y es viernes.
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0: tal, mis amigos? Buenos días, buenos días, buenos días para la mañana. 9:28 de la mañana. Vamos parándonos. Ya yo estaba aquí. Ya yo estaba aquí. Lo que pasa es que estaba tomando café, muchachos.
1: No vaya a sufrir.
2: Ay, papachichi.
0: Ya yo estaba aquí hace ratillo ya. Estaba tomando una tacita de café, hombre. Buenos días por la mañana. Buenos días, buenos días, buenos días. ¿Cómo andan ustedes? ¿Cómo andan? Buenos días. Bienvenidos a la parranda Guachiro Monagrillo a través de Cubo Estéreo. La emisora a nivel nacional. Esto se escucha por todos lados. En provincias centrales.
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Y damos la bienvenida a todos los oyentes a esta hora de la mañana. Buenos días por la mañana. A todos los que se encuentran a esta hora ya laborando. Muy bien. Echando a Panamá para adelante. Les voy a dar número para que ustedes me chaten. Me manden los saludos. Si usted tiene alguien que está de cumpleaños, si usted quiere mandar saludos, chino, estoy acá en el taller, estoy aquí trabajando, me llamo fulanito de tal. Manda la nota de voz también. 6426-0632. 6426-0632. Hey, los tipitaxi parranderos. Los taxis de la parranda. Ahí me escribe, que eso pa, estamos activos en la avenida. La 47. 10-4. Sí, 10-4.

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1: Ahora que yo acabo de... Ahora que me vino... Miren la vaina que me viene a la mente. Ahora que yo estoy aquí, quedaba y quería cuatro. Después de todo... Esto es una pregunta para los taxistas. Amigos y colegas taxistas. Sí, porque yo una vez fui taxista. Una vez, hace mucho tiempo.
2: ¡Ay, papachichi!
1: Los códigos de los taxis es lo mismo para todos los taxis. O eso, cada piquera tiene su código aparte. Porque es que 10-4 es como que entendido, ¿no? 10-4 es entendido, que recibiste el mensaje. 10-7, fuera de servicio. Necesitas montarse aquí, 10-8, en servicio. Eso es lo que dice acá, yo estoy leyendo acá en la inteligencia artificial. Pero yo no sé si eso es así. Si cada piquera tiene un código diferente o cómo es la vuelta. Por ejemplo, si llevo una mujer en la parte de así, si llevo una mujer, ¿cómo sería? 10-15, tengo una 10-15 acá atrás. Acá dice la inteligencia artificial que 10-20 es, ¿cuál es tu ubicación? 10-20, acá en el Carmen, 10-20.
3: 10-20 en el Carmen.
1: Saludos, buenos días, bendiciones, chino, para mandar felicitaciones de cumpleaños a Tabocas del Toro, el silencio, a mi hermana Casilda. Gracias, fiel oyente de La Parranda, desde la 24 de diciembre está de cumpleaños.

0: un feliz cumpleaños, parte de la Tinto acá de la villa. Le deseo muchísimos años más.
1: Hermanazo. ¿Qué anda? Dímelo, toro. ¿Qué pasó, mi hermano? Hermano de mil batallas, Camilín.
2: Te mucho toro, primo.
1: Sí, compláceme con No la quiero de Ulpiano, dice por acá. Compláceme con Dice que no la quiero con Ulpiano. Buen día, Chino Monagrillo. Quiero enviarle saludo de cumpleaños a mi nieta Yesia Ortega, que cumplió 4 añitos de parte de su abuela Aurora y la familia hasta Los Pinos de Caimitillo.
0: Quiero mandarle un feliz cumpleaños, parte de la Tinto acá de la villa. Le deseo muchísimos años más.
3: El sultán de 40 en sintonía de las margaritas de Chepo.
1: El sultán. Buenos días, Chino, en plena sintonía en la 18, en la Morena. Es un camión. Te saluda a Tazoná, calle Guardia, mi esposa bella, para Mara Velázquez, de su esposo que la ama.
2: Te mucho toro, primo.
1: En sintonía desde los Algarrobos en Santiago. Hacerme con una de Fello, esa viene. Un saludo para mi esposo Ovidio Vergara, que se encuentra haciendo un trabajo en la casa en Cañita, Finca Lo Naranja. Está trabajando, Ovidio, vaya, pera.
2: De mucho todo, primo.
1: Dímelo, Toño. Hoy vamos a tener aquí en Q Stereo una entrevista con un artista.
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1: Por ahí más adelante tenemos una entrevista con Emmanuel Pérez. Va a hacer su lanzamiento de su video, el primer sencillo.
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1: Más adelante aquí, preta. ¿Qué suena así, tú? Ah, era la propaganda de mi compadre.
0: ¡Ay, papá!
1: Saludos para mi ciada y mi esposa Clarisbel. A rumbo a... Clarisbel. Y para la familia Canditos. Rumbo a Penonomé.
4: Si sigues así, es más decir...
5: 10-20. Acá.
4: No vaya a sufrir.
1: 10-20.
5: La tropa de Ibea, salud.
1: 10-20 qué, pero 10-20 qué, pero tienen que decirme qué. Es que es lo que yo quiero saber, por ejemplo, cuando lo por lo menos 10-20, me imagino que 10-20 qué, reportándose, no sé, es que lo que quiero que el tacita me mande una nota de voz y me diga, Chino, 10-40, 10-20 significa esto significa aquello, tú sabes. Llevo una hembra, 10-20.

0: Saludos chino hasta la lada de Chame para Aldair. El laque que va elaborando full sintonía. ¡Ay, a Leonela! ¡Huye, Coqui! Mucha Leonela para este país.
1: Dime la verdad si juegas con...
0: Oye, fiel oyente, Richard, el iguano macho. Dímelo, mano. Dice mi hermano Octavio Rodríguez en los lotes de Gatuncillo Norte en Colón. Bajando duro en plena sintonía.

0: saludos a la gente en Quebrada Bonita, en Colón. Allá en Los Altos, el señor Lucho, saludos.
1: Y el equipo chino, estamos en la 4-7, estamos en la 4-7, hermano. Estamos en la 4-7, 10-4.
0: La 4-7 viene siendo que estamos en la vía o en la calle, me imagino, ¿eh? Yo me imagino que es eso. Y 10-4 es recibido, entendido.
2: ¡Ay, papachichi!
1: Por ahí, limpiando jardín, haciendo algo, hermano, escuchando su programación, hermano, como siempre, todos los sábados.
2: De mucho toro, primo.
0: ¡Óyalo! ¡Ahí va Mechi! Vamos para allá hoy, Mechi. Vamos para allá para el cumpleaños, Mechi. Vamos a poner Mechi hoy, el cumpleaños. Saludos para Arlenis, para Albenis y Island. Para la tierra de la gente luchadora de verdad. No le tienen miedo a los malos gobiernos y protestas. Eso allá, ya yo sé dónde es eso. Eso allá en la comarca.
2: ¡Ay, papá!
0: Oye, saludos para mi suegra Elvira, que la quiero mucho. Y a la tía Aida, saludos. Saludos para la gente de La Madera.

Patoño de Bocagua, esa plena. Sigue la parranda con el Chino. Versión del sábado, fin de semana. De Actívese. Saludos, dice por acá, hasta Donoso para Andrés Valdés.

0: En sintonía, en sintonía. Ponte una cantadera buena, hay una cantadera buena.
1: De por acá, excelente programa, el number one de los sábados. ¿No hay más? No, no hay más, papá, no hay más. ¡Huye, Coqui! La competencia, sí, ve. ¡Huye! ¡Huye, Coqui! Oye, esa plena, vamos a cantarla, vamos a cantarla. Ey, el código 1091 es la querida. ¡Ay, papá!
2: ¡Ay, papachichi!
1: 1091. El código 1091 es que va con la querida.
2: ¡Ay, papachichi!
1: ¡Huye, Coqui! 1091, 1091, 1091, la piquera. Vivo, vivo, vivo.

0: Toño, Toño, Toño. Si me estás escuchando, hermano, pásate por un chinito. Y tráeme, si puede, hermano, una botella de agua saborizante. Por favor, ahí, mi hermano. Te lo voy a agradecer.
1: ¡Ay, papá! ¡Chichi!
0: ¿Qué dice el medio? ¡Dímelo, Luis! ¿Cómo te gustan esas plenas? De mucho toro.
2: De mucho toro, primo.
3: Y aunque pasen los tiempos,
0: hermano Luis Chávez, el medio. ¿Cómo le gustan las canciones de Manuel y Adiel? Eso, yo lo estoy claro.
3: Por el momento.
0: Esa plena, esa plena. Oye, saludo fiel oyente Orlando Caraballo, allá en las Albinas de Calzada Larga de Caimito.

0: Buenos días, China, buenos días, China, buenos días.
1: Dímelo, dímelo, Toro.
0: Cortando sintonía acá de Mañanita, la Mañanita. El enamorado de la vida.
1: El enamorado de la vida.
0: Tranque madre por Tranco. Acá, pana.
1: Duro, duro.
0: Tranque madre. Todo lo que es esta área, Mañanita.
1: Ahí están, tranque por allá, por el área de Mañanita. Saluda a mi gente, Mañanita.
2: Saludos a Tacano México, en plena sintonía en la casa de la ceramita. El hermano está trabajándole, mi tío Pepillo. Cuadriendo en plena sintonía acá en Nuevo México.

0: dice el sultán, para ver qué dice el sultán.
1: Échale otra. Esa cual es la consola, chino de Monaguillo, ¿eh?
0: Un saludo hasta la casa de Calle Quinta para Elaida Ríos, que se encuentra en sintonía. Este tema tiene 25 años. ¡Eh, guacho! No, guacho, lo que pasa es que quedamos limpios.
2: ¡Ay, papá!
0: No, pero eso va, eso todavía, eso va, ahora que va. Eso va, lo que pasa es que quedamos cortos, guacho. Entonces, uno no puede pedir favores si uno no tiene papá para... ¡Eh, hermano, aquí hay, ve!
2: ¡Ay, papá!
0: Aunque usted me dijo que no me iba a cobrar, pero yo, uno tiene que ser, ¿cómo se llama? Uno cuando, aunque tu amigo te diga, no, tranquilo, yo no te voy a cobrar por eso, pero uno tiene que tener para pagar algo, ¿sí? Tú sabes. A mí me dijeron que era así. ¡Arriba, arriba la gente! ¡Buenos días! 9:48, parase. Hermano guacho, mucho toro,
2: es mucho toro, primo.
0: Se ha tomado foto en esta vida, carajo.

la gente que se encuentra aquí escuchando la parranda. Hey, mañana domingo. Mañana domingo vamos a estar en el casco antiguo. Sí, señor. Allá va a estar la parranda con un poco de diyoki ahí. Vayan para allá, que eso es gratis. Mañana allá en la ¿cómo es? En Plaza Catedral. Dice que noche tarde con los DJs. Va a estar Bugamán. Va a estar Da Flexor por la salsa. DJ Fanny y el chino monaguerío disparando melodías.

0: 6426-0632 en mi línea de cabina para los saludos.
1: Escríbenos al WhatsApp 6426-0632.
0: Ese es el número de WhatsApp, apúntelo. Apúntelo ahí, Toro Machu. Apunta, apunta. 6426-0632. Ahí, pregunte lo que quiera ahí. Mande saludos. Mande la foto, notas de voz. Hoy tengo artista invitado y todo aquí para que sepan. Ese es mi hermano Roberto Aclamado reportando sintonía.

0: Colores del amor. Sé que dice mi hermano, doctor Guillermo, en sintonía. Consultorio 5. ¡Huye! ¡Huye, Coqui! ¿Qué dice el doctor? Chodoto para este país.
1: Hay mucho toro, primo.
0: Gente allá en los 20 de Howard, Eloy Vargas, saludos mi hermano. Ese es Jorjito, la gente de Automecánica Jorjito en San Carlitos, David, full sintonía. Ay, a Chiriquí, saludos. Vamos, nena, aguanta, nena, aguanta.

0: Este chivo era un bárbaro haciendo coro, ¿ah? Claro, la peste. Oye, saludo para Pablo hasta Panamá en sintonía, hermano. Saludito, Pablo.
1: Buenos días, chino. Vamos, oye, ahora sí. Ahora sí, copa para los estados. No estaba empatado, no sé si se va a empatar. Bueno, acá en Giral de Colón. Buena vista, Giral de Colón. Pero el churra, está laborando ahorita mismo. Para que está empapado el sudo ya, de las 6:30 que empecé. Imagínense. Sí, saludos. Toda mi gente bella de Colón.
0: Oye, saludos a mi gente allá en el Colón. En el Giral, saludos.

0: Vamos rumbo a las 10 de la mañana. Vamos rumbo a las 10. 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
0: Nos vemos en la fiesta de Alejandro Torres, el DJ que es Chino Monagrillo, para que sepa.
2: ¡Ay, papachichi! Te quedé tanto que Dios me dé vida.
0: Dice la unidad 587, el señor es del CIT, desde Albrook Mall. Ojo.

pieza, carajo. La pieza para bailar como a las 1:45 de la mañana.

0: ¿Qué dice Edgar? Martínez, alias Mohamed. Gente del Pajonal abajo de Penonomé, en sintonía.
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0: saludo para toda la gente que ahí está en la mañana, ya está ahí en su casa haciendo los quehaceres de la casa. Claro que sí, los sábados uno agarra ahí para hacer los quehaceres y hacer las cositas de la casa, la limpieza, todo eso. Otros duermen un poquito más. El problema es que cuando ellos están durmiendo un poquito más, siempre pasan estos manes, ¿ves?
1: Hay morrones, ajo, perejil, zanahoria, tomate, limones, lechuga.
0: Y hasta ahí llegó el sueño.
2: ¡Ay, papá!
0: Ya se pasó para allá, pero donde ustedes. Oye, saludo para el gran Chelo en Plaza Félix, en sintonía. La gente mandando los videitos. Desde la barriada de los Algarrobos, Santiago de Veraguas. ¡Ay, a Toño Madera! Gente del taller Toño. Desde la tierra de la unidad 505. Desde su tierra, la unidad 505 en Monagrillo. En Los Pozos, no sé. Las dos son mi tierra.
3: Chino Monagrillo, otra vez del Kibo Estéreo. Bueno, hoy si nos complace con una del inmortal Tigre de la Candelaria, Sangra mi corazón, inspiración del amigo Edwin Valdés, el toro de la llanura. Así que suéltala, suéltala, Chino Monagrillo.
0: Va. Pero mira, vamos a hacer una cosa, Torete. Vas a presentarla, como imagínate que estás en la tarima, la vas a presentar. Pero después de los cambios comerciales, ¿oíste? Mándame la nota de voz. Bueno, estamos aquí desde Los Cerritos, Los Pozos, en el jardín. ¿Cómo se llama jardín que está ahí entrando a Los Cerritos? Uno que está a mano izquierda ahí, ese. Mencionas el nombre de jardín. Aquí, no sé qué, viene el tigre. La melodía. Y así la vas a presentar.
3: Chino Moradillo, otra vez de Kibo Estéreo. Bueno, a ver si nos complace con una de los Tigres de la Candelaria, Sangra.
0: Así, Sangra mi corazón, vas a presentar esa. Oíste, ahora que vengo del cambio. Vamos y venimos.
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4: Bueno, señores y señores, nos encontramos en vivo en directo a través de Cubo Estéreo, directamente del Jardín El Encuentro de los Cerritos Los Pozos. Aquí está el inmortal Tigre de la Candelaria. Un tema para disfrutar. Sangra mi corazón, inspiración del Toro de la Llanura, Edwin Valdés, a través de Cubo Estéreo y el Chino del Monagrillo, y dice:
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0: Bien presentada, bien presentada, Gabriel.
1: Mucho toro, mi hermano.
0: De mucho toro, primo. Bien, saludo por acá, buenos días. Saludo para Bozo, allá en Nueva Libia. Saludo también por acá. La unidad 505. Saludo a mi hermano, dice, saludo mi hermano hasta Los Pozos, al licenciado Alberto Ríos, en plena sintonía. Allá en la Villa de los Santos, mi hermana Gladys Ríos, que está haciendo un arroz con cabeza de puerco, celebrando su cumpleaños.
2: Quiero mandarle un feliz cumpleaños, parte de la Tinto acá de la Villa. Le deseo muchísimos años más.
0: ¡Monitor! ¡Monitor, paleno, monitor! Hey, dice por acá, ¿qué tal mi hermano? La parrillada Yulisa. De Nuevo México, Caimitillo. El programa a todo volumen. Más de sobre.

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0: partecita sabrosa de esta canción. Oh, me falta un lava y gallo.
1: Ay, papá.
0: Se por acá, mano, estamos activos. El Loma, el Macho, Casilda, Gino, Rubencito González. ¿A dónde queda la Loma en Macho? ¿Dónde queda eso, toro? Buenos días, Chino, buen programa. Saludos para la familia Flores, allá en Cuipo, en Colón. En Cuipo, allá sí soy yo, yo conozco para allá. Saludos para los hermanos García, Antonio y Michael, hasta la finca La Lomita, allá en Cermeño. Saludos para mi sobrino Ethan, que estamos en sintonía.
1: De mucho toro, primo.
0: Echa Álvaro Aguilar, la gente de los volcanes allá en Agua Dulce. Allá Toñín Cedeño reportando sintonía de La Chorrera. Sí, buenos días, me envía un saludo hasta los Jacintillos de los Pozos para Blanca Gaitán en sintonía.

0: piececita, carajo. Bueno, si usted pide su canción favorita y la anuncia, yo la pongo. Ya saben qué tienen que hacer, presentarla nada más.
1: ¡Ay, papachichi!
0: ¿Qué dice mi hermano Edwin? Allá en la parrilla de Yulisa. Tan fría allá. Allá en Nuevo México. Tan fría. Oye, mi amigo Toño ha venido por acá y no ha traído nada en la mano. Eso a mí me preocupa. Habla ahí, defiéndete, defiéndete. Defiéndete. Tú has venido para acá sin nada en la mano, nada.
2: Ya te tapa café.
0: Habla, papá.
2: Chino, chino. Ahora sí. Chino, ya los tiempos cambian, papá. Usted está para café ya.
0: ¿Cómo que café? ¿Estáis loco?
2: No, relajado, no, cafecito,
0: no,
2: papá.
0: Me hubiera traído un vaso de agua, algo. No me escuchó. Hey, señoras y señores, buenos días por acá. Tengo invitados especiales. Tengo a mi gran amigo Toño. Toño Firulay, así como se conoce en el mundo artístico del ambiente tipiquero. Pero también es manager de un artista joven, un artista que viene subiendo, que viene haciendo un trabajo interesante. Emanuel Pérez y los Primos Berracos se llama ese conjunto que tiene usted. ¿Cómo estás, Emanuel? Buenos días, papá.
3: Muy bien.
0: ¡Epa! Emanuel. Emanuel, ¿cuántos años tiene, Emanuel?
3: 11.
0: 11 años, Emanuel. Y ya estáis jalando acordeón a los perros ya. Emanuel, cuéntame un poquito, ¿desde cuándo tú iniciaste tocando acordeón? ¿Cuántos años lleváis ya tocándolo? ¿Dónde habéis estado? ¿En qué concurso? ¿Cómo es la cosa? Cuéntame, ¿ya tenéis conjunto? 11 años, ¿ya tenéis conjunto? De mucho toro. Cuéntame un poquito, Emanuel. Tengo a Emanuel Pérez. Este niño, porque todavía no es un joven, es un niño. Este niño que tiene una agrupación, ya, Emanuel Pérez y los Primos Berracos. Cuéntame, Emanuel, cuéntame, pa' ver.
3: Yo inicié a tocar acordeón a los 6 años y he estado practicando mucho para subir de nivel y me he presentado con Sammy Sandra, Raúl Taparicio, Alejandro Torres y Manuel Adiel.
0: Con todos esos músicos grandes ya te vi presentado. Con 11 años. Bueno, entonces quiere decir que vais bien. Vais bien porque si te han dado remuda, te han dado oportunidad de tocar, te ha ido muy bien. Cuéntame algo. ¿Cuándo te nace ese amor por el acordeón? ¿A qué edad? ¿O qué, fuiste tú que viste a alguien? ¿Cómo fue? Cuéntame.
3: Bueno, pues fue a los 6 años y pues mi papá tocaba música, entonces...
0: Sí,
3: pues
0: sí, el papá tuyo le toca tambor a los perros.
3: Lo quise acompañar y pues me inspiré en el acordeón.
0: Qué bien, ahora sí tienen conjunto los dos. Ahora acordeón y tambor ya dan parejo, ya de hambre no se mueren. Entonces, ahora, Emanuel, empezaste a practicar, te metieron a practicar, ta, ta, ta. Y ya después cuando estabas más o menos allá, que ya tenías una pieza... Dice que te metieron en un concurso. ¿En qué concurso estás tú?
3: El de Victorio Vergara. Voy para el Victorio Vergara.
0: Vas para el de Victorio, que hay nuevo. Un concurso que hay de Victorio. ¿A dónde es ese concurso?
3: Por ahí en las tablas.
0: En las tablas. Pero ya estaba en otro concurso, ¿ya? ¿Mejorana? ¿Ya fuiste a la Mejorana?
3: No, todavía no.
0: ¿Cómo que no? El manager, habla el manager.
2: ¿Qué pasó, Emanuel? ¿Cómo tú vas a decir que Mejorana? Ah, es que él lo conoce por el Didio.
0: Ah, sí.
2: El Didio el Borrero. Didio,
0: sí, no, cuando yo digo Mejorana es que era un niño, él no
2: sí,
0: sabe.
2: Sí, sí, sí,
0: sí. El Didio Borrero. El Didio Borrero es se hace ese concurso allá en el Festival de la Mejorana. Fue mala mía. ¿Ok? No, usted no se equivocó, fui yo. Ahora, cuéntame un poquito, Toño, ya que tú eres el manager de tu hijo, lógicamente, un poquito de lo que está haciendo Emanuel, cómo le estás apoyando y qué tienen ahorita, qué traen.
2: Bueno, Chino, antes que nada, muchas gracias por la entrevista, la oportunidad que nos estás dando en tu espacio. Y bueno, sí, Emanuel es un niño talentoso que desde los 6 años ha incursionado en el acordeón. Poco a poco, tú sabes, porque como niño es niño, claro. A veces hay que estar por ahí correteándolo porque el juego para ellos es primero, pero...
0: Y debe ser siempre eso, siendo
2: sí,
0: niño.
2: Sí, no, hay que dejarlo ser niño, pero obviamente también inculcarle una responsabilidad. En este caso, pues la música, que tú sabes, Chino, la trayectoria que nosotros tenemos en tema de la música. Y Dios me ha dado la oportunidad de poder dejarle un legado a Emanuel. Sí. Emmanuel ha compartido escenario con, como bien lo dijo, con Sammy Sandra, con Rolito Aparicio.
0: Sí, lo he visto.
2: Alejandro Torres, Ulpiano Vergara. Hoy en día, hoy, para el día de hoy, está compartiendo tarima con Manuel Yagdiel.
0: Manuel Yagdiel.
2: Sí, ha hecho.
0: Emmanuel, agarra el acordeón, pa' ver.
2: Agarra el acordeón.
0: Va a agarrar el acordeón, pa' ver. Como escuchaste, como escuchaste en vivo. De eso se trata.
2: Y ha también participado en el concurso de Didio Borrero en Guararé. Este año estamos proyectando llevarlo al de Victorio Vergara para ver que se desenvuelva, ¿no? La idea es que participe. No buscamos ganarnos el primer lugar, sí, la idea entiendo. Es poder participar y seguir brindándole esa cultura.
0: Que tenga la experiencia para que vaya cogiendo confianza.
2: Por supuesto.
0: De eso se trata. Sí, él todavía está niño y así que él todavía tiene mucho por delante. Tiene una buena máquina.
2: Sí, tiene una buena máquina.
0: Sí. Tremendo acordeón tiene, qué bonito ese acordeón que tiene Emanuel.
2: 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Le ha dado pues muy buenos instrumentos y los cuida, lo importante es que los cuida.
0: Ok, Emmanuel, vamos a tocar una pieza y después tocamos la nueva tuya, pero vamos a tocar una pieza que ahora que casualmente estamos en julio de Victorio y estamos escuchando un tema de Victorio, vamos a poner pausa aquí. Vamos a escucharte, ¿cuál es tu pieza favorita de Victorio, pa' ver? Yo te voy a preguntar primero. A ver, ¿cuál sería? Cualquiera, una priti, cualquiera, ¿cuál sería? A ver, tocala tú, la que queráis. Dale, plomo, cuando usted quiera. Dale, plomo.

0: mucho, Emanuel, carajo. Muy bien, muchacho, muy bien, excelente. Ahora, cuéntame, porque traes un promocional. Cuéntame del tema nuevo, ¿qué tienes presentando? ¿Qué vienes presentando? A ver, cuéntame.
1: Se llama Las Tablas Tierra Querida. Y es mi primera canción.
0: ¿Quién te compuso eso?
1: El Zorro Blanco.
0: ¿El Zorro Blanco te compuso ese tema? Las Tablas... El hombre está resfriado, el hombre está resfriado. La Tabla Tierra Querida se llama la canción, de Manuel. Vamos a escuchar ese tema. Le vaya a hacer video también. Le vaya a hacer un video. Ya tiene video. Allá está en YouTube. Sí. Ya está en YouTube, entonces hay que buscar. Busquen ahí Emanuel Pérez.
2: Sí, Chino, muchas gracias. Sí, ya la. El tema, el sencillo ya tiene video, ya está en todas las plataformas. La puedes buscar en YouTube, en TikTok,
0: okay,
2: en Spotify.
0: Buenísimo, entonces sí. Quiere decir que la semana que viene va también a aparecer en mi programa La Parranda Típica a través de Pindín TV. Así que ahora vamos a grabar eso para mostrar tu video promocional. Bueno, presenta el tema. A ver, dame el tema primero, pásame el tema para
2: ya lo tienes.
0: ¿Es este que está aquí?

0: Bien, Emanuel, ya tenemos el tema por acá. Cuéntame un poquito sobre este tema que vas a presentar hoy aquí en la Parranda de Chino Monagrillo. Hoy tiene festival bailable allá en el área de... ¿Cómo se llama por allá? ¿Dónde tiene baile?
1: Sí, en Gaxón, Guarumal de Caimitillo.
0: En Guarumal de Caimitillo está el festival bailable hoy con Manuel y Adiel. Y también va a estar Emanuel. Sí. Ahora, coménteme un poquito sobre el tema que traen, el corte promocional que traen ahorita. A ver.
2: Bueno, este tema es dedicado para las tablas y a los grandes artistas.
0: A los grandes artistas, y es un tema para las tablas, para ahora que estamos para Santa Librada, me imagino. Uh-huh. Entonces, vamos a presentar. No sé si quieres agregar algo más que se nos
1: sí,
0: queda.
1: Sí, Chino. Este es un tema bien puntual para la fecha. Viene la autoría de José Vergara, del Zorro Blanco, desde la isla de Caña. Un tema que va dedicado al pueblo de Las Tablas, una tierra que ha generado muchos artistas, como tú sabes, ¿no?
0: Sí.
1: Sin denigrar, sin poner menos las otras provincias que también tienen los grandes artistas, pero sí se hace énfasis a los grandes artistas, valga la redundancia, de la música típica de folclore.
0: En este tema, como esta es una agrupación de niños formada muy bien, un conjunto típico de niños, ¿quién es el cantante? Anúncieme los que lo acompañan, su equipo. Okay, ¿quién canta? ¿Quién toca? ¿Quién es la saloma?
1: Tenemos, bueno, no hay saloma porque es una canción bien plain, solamente una sola voz, la voz principal, que es de Manuel, porque también tiene el don de cantar y de ejecutar el acordeón.
0: Entonces vamos a presentarla pues de una vez. Dale plomo. Sí, ya, dale. Preséntela nada más, que la vamos a poner acá. Y después la toca ahí en vivo. A ver. Usted la va a presentar de esta forma. Hola, ¿qué tal mi gente de Cubo Estéreo? Me llamo Fulanito de Tal y hoy quiero presentarles mi nuevo sencillo, mi nuevo lanzamiento discográfico que se llama ¡Pau! Y ponemos la pieza. Dale, plomo. Sí, dale, dale. La parranda de Chino Monarillo, dale, dale, pa' ver.
2: Hola a todos, aquí Emanuel Pérez y aquí les voy a presentar mi nuevo tema, Las Tablas, Tierra Querida.
0: ¡Va!

0: Oye, tremendo este tema, definitivamente. Qué bonito este tema tuyo, Emanuel.
1: Muy bien, Emanuel, bonito este tema. Las tablas tierra querida, un tema muy alegre, muy alegre. Me gustó mucho el tema, muy alegre. La verdad que muy bien para este mes de julio.
2: Para el pueblo.
1: A ver, entonces, no sé, muchachos, si quieren invitar a las personas a que vayan a ver el evento hoy y que vayan a conocer también a la agrupación de Emanuel.
2: Sí, por supuesto.
3: Por supuesto, pero ¿a dónde van?
1: A ver.
2: En Guarumal, Caimitillo.
1: Acuérdate que él es un niño.
3: ¿Qué vamos a tener en Guarumal y Caimitillo, Emanuel Pérez?
2: Mi presentación con Manuel y Adiel.
3: ¿Y quién más? Y los primos berracos.
1: Y los primos berracos. Bueno, señores, esta fue la presentación de mi amigo Emanuel Pérez. Cuéntame, Toño.
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1: A ver, cuente.
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2: Muchas gracias por patrocinarme Multiservicio Gap y a Raulito Aparicio también por ayudarme en este tema nuevo mío.
1: Muy bien, ese saludo importante. Oye, Manuel, gracias por estar aquí con nosotros, papá. Muy bien, siempre apoyando el talento, por supuesto, el talento joven. Muy importante para mí eso, muy importante. Estoy seguro que de aquí a un par de años te voy a ver en otro nivel, no hay duda de eso. Gracias por estar aquí en la parranda con el Chino Monagrillo. ¿Toño?
3: Chino, nuevamente muchas gracias por tu espacio. Queremos brindarles a los oyentes la dirección de Instagram de Emanuel. Por si acaso
1: claro,
3: lo quieren,
1: claro, que lo sigan en Instagram.
3: Lo quieren seguir. Es Emanuel con doble M punto Pérez 14.
1: 14.
3: Emanuel con doble M punto Pérez 14.
1: Búsquenlo ahí en Instagram al niño Emanuel y su agrupación. Ahí van a ver grupitos. Grupito es bueno, cachimbón el grupito. Puro jovencito, muy bien. Gracias, mi hermano. Gracias siempre. Usted siempre tiene las puertas abiertas aquí en el programa para presentar cualquier tema. Y vamos a ver la próxima semana a través de mi programa La Parranda Típica en Pindín TV. Ahí van a ver videos. Vamos a presentarlo la otra semana porque ya grabé el viernes. Así que el otro viernes aparece el programa. Así que vamos al cambio comercial y regresamos.

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1: La pieza al son cumbia atravesada con la saloma de Jacqueline Mendoza y la salsa montañera en Vivencias de mi Tierra.

0: Castillo.
1: Bueno, regresamos para acá con la programación regular. Ahí estamos atendiendo al niño porque es un artista, hay que atenderlo. Y bueno, sacarle provecho que estaba aquí para que mandara los saludos y todo lo demás. Así que bueno, ya, gracias ahí, Emanuel, por darnos la visita, por hacernos la visita, claro que sí. Aquí siempre se apoya el talento nuevo, al talento joven, siempre se apoya. Bueno, seguimos por acá entonces con los saluditos. Me quedo con ustedes hasta las 12, ¿eh? Todavía me queda una hora de programación.

0: La barriada, el escondido, a la joven Zenaidita Mendoza, que está de 15 años hoy. Muchas bendiciones para ella.
1: Oye, saludo para Zenaidita Mendoza. Saludo, le mando a mi tía Mira. Saludito por allá. Saludo a la gente en la Mitra Lichita, que está en plena sintonía. Complacerme con una pieza de... No sé qué dice ahí. Saludos para Marcelo, para Noel y para el Zorro, hasta PC. Están trabajando en el potrero, en sintonía de Cubo. Te mucho toro, primo. Saludos hasta allá abajo de los pozos para la familia Quintero en plena sintonía. Especial a Gregorio Quintero, el saludo, Camila. Desde Natá, Capitán Aguilar, Senafrón. Va a placerme con el Balbino, cómo no, esa viene. Huye.

0: Oye, saludo para mandarle un saludo para el sobrio Manuel. Igual a su papá, de parte de Riquelme Ramos, los parranderos del este. Pelado, tiene talento. El peladito tiene talento. Va metiéndole desde temprano. Muy bien, eso está bien. La música típica no muera. El saludo para Alejandro Pérez. Saludos para Adrián, hasta cabecera de Cochea. Complacerme con Dime Que Me Quieres, Dulpian. ¿Qué dice mamacita Claudia?
1: Sí, saludos hasta la oficina de las minas, a la familia Barba, en especial de Sayeli y Nedelki, que están trabajando junto a su abuelo.
0: Ahí está el saludito a la gente allá, familia Barba. También por acá, Edio Barrios, allá en la pesa de la Gran Chorrera, el saludo. Saludo para Rachel y Tiago allá en Sajalice de Chame, complacerme con la chaparrita.

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minutos. 6426-0632, mi línea de cabina para los saludos. Saludos hasta el Marañón de Zona. Área de la Chunga. ¿Qué dice la Chunga? Oye, saludo para Graciela Olaya en plena sintonía desde Panamá Oeste. Rachel. Oh.

Oye, saludos para Tebario, allá en Tebario de Mariato, al flaquito del swing, en el punto de control activado. Hacerme con la canción del Mechi, se fue y me dejó. No me vuelvo a enamorar, de pronto de Dalis Pinto hasta Zora. Bueno, su programa.

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2: Oye, quiero saludar a la gente en el interior del país, los que nos escuchan a través de la frecuencia 93.5.
3: 93.5 FM para Veraguas, Herrera, Los Santos y Coclé.
2: La gente allá en la provincia de Herrera, en Los Santos, en Coclé, en Veraguas, el área de Zonal, saludos. Santiago de Veraguas, el saludo.

0: Oye, la salsa montañera, vivencia de mi tierra, qué bonito tema. Muy alegre. Ah, oh, ¿qué pasó aquí, me? Ah,
1: vaya.
0: ¡Sí, señor! Está. Viene el tema que viene, atención a lo que viene.
2: 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Albatabás al fin de Victorio. Con el dúo de oro, Jorge Gómez. El acordeón de Michael Cárdenas. Eres tú y el precio de nuestro amor.
0: Oye, esa melodía a esta hora de la tarde, a esta hora del mediodía, perdón, son las 11 de la mañana, a esta hora de la mañana. Saludos para Eddie Sánchez en plena sintonía, hermano. Saludos, Eddie. ¿Qué dice por acá? Sintonía de en cualquier punto de la selva de cemento, Arsenio Butrón Mendoza. ¡Allá! Orlando Caraballo allá en las Albinas. Saludos. ¿Qué hay? ¿Qué hay? Saluditos.

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1: Saludos para María Murillo y Henry hasta Santa María. Fieles oyentes de Cubo Estéreo. De parte de Leonela Delgado.
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1: el saludo. Oh.

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1: ¡Ay, papachichi!
2: Oiga, chino de Monagrillo, esa piececita que te ha puesto aquí, uno limpio en la mañana. Mire, papugón, está me hecho echado abajo, que ni separado. Que no hay, los pobres estén mojados. Y que la olla tengo está como los frijoles que cocinó un tiller, mamá mía. Y que no haya nadie sequito por ahí. Y un radio tomó con el vecino con Cubo Estéreo. Mamá mía.
3: Mucho Gabriel, carajo.

0: acá. Buenos días, Chino. Felicítame a mi querida nieta Yorleni Michelle Martínez Omayes, que hoy cumple 13 años, de parte de su abuelita Cecilia, que la quiere con todo el corazón. Esto es en Naos, allá en la Gran Chorrera.
1: Quiero mandarle un feliz cumpleaños, parte de la Tinto, acá de la Villa. Le deseo muchísimos años más.
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0: Saludo para Viejo, hasta Caña Brava, en full sintonía, hermano.
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0: Tremenda programación. Saludo a la mamacita Claudia. ¡Vamos en el coro!
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0: ¡Ey, Mael Mojica! ¡A la Colorada de Santiago! ¡Alex Vargas! ¡Huye, Coqui! ¡Vaya, José Mela! ¡La Costa del Este, mi hermano! ¡Salud!

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2: Oye, saludos a los hermanos García allá en la finca La Lomita. El saludo. ¡Oh! Ahí va, ahí va. Echa, echa, echa.

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Vamos a escuchar esa plena, esa melodía, esa letra, el precio de nuestro amor. Oh. Los dos sabemos, así arranca. Vamos a cantarla, todo el mundo la canta, todo el mundo la canta, usted la canta, allá en su casa, a todo pulmón.

0: Chino, me llegó un saludo.
1: Yo dije más 54, esa era en Argentina.
0: Dice para acá, saludo, ¿cómo estás? Saludos desde La Plata, Argentina, mirá. Mirá que me estás escuchando, ¿eh?
1: Ey, ey, ey, me estás escuchando en Argentina.
0: Saludos para ti.
2: Perdóname.
0: Súper, súper contento que me escuché por allá. Mira que estamos apoyando, ¿eh? Estamos apoyando a Argentina.
2: Mi pecho.
0: Sí, mira que, no, mira que vamos a ganar este mundial, ¿eh?
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0: Saludos para ti en Plata, Argentina. Saludos a todos mis amigos argentinos. ¡Claro!
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0: Mira, mira, mira, mira, mira.

0: de dicha y de paz.
1: ¿Qué dice Luis, mi hermana?
0: Marchas aquí muy dentro, vuelve a morir mi corazón.
1: Aire acondicionado, Luis. No, que así no se llama, así no se llama.
0: No quisiera que pase este momento.
1: ¿Cómo que se llama la empresa de Luis? A mí se me olvida.

0: Patricia para acá.
1: Ay, no, me encanta cómo hablan. Saludos desde Argentina, La Plata. Acá, en vez de gritar así, dicen ¡ea!
0: Sí, mirá.
1: Ay, no, me encanta cómo hablan. Saludos desde Argentina, La Plata. Acá, en vez de gritar así, dicen ¡ea!
0: Oye, saludos a la gente en Argentina. ¡Ea! ¡Mirá!
2: Soy.
0: Buenísimo que me estén escuchando, ¿eh? Oh, mirá, che. ¿Será que voy un día a Argentina y nos vamos? Y mira, nos vamos a un boliche y le ponemos la música. Y mira, le ponemos canciones como esta para que los argentinos empiecen a bailar típico, tú sabes, ¿no? Mira que súper contento de que me escribas, me mandes mensajes. Súper contento, es re chulo lo que hace.
3: Que me va a fumar.
0: ¡Ay, papá! Quiero que sepas que aquí en Panamá, en un lugar que se llama Guararé, hay una cantidad de argentinos que vos no sabés. Mirá, lo que se forma allá es re bien, re que te locura.
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0: Ay,
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0: Oye, saludo para el Tachi.
3: Este es el
0: Tito, la gente de la madera, Chaneco.

0: y Marcali Berrías. Allá en Barragán.
1: Bueno, gracias, gracias, Chino.
2: ¡Cebolla! ¡Cebolla!

0: Dice por acá, saludo para Deidel Anel Moreno en la Jacintillo de los Pozos. Cumple 15 años de vida. Son los deseos de su madrina Mireya Rodríguez Samaniego y de toda su familia. Mireya, saludo de 15 años para Deidel Anel Moreno Rodríguez. El saludo para ti. Saludos, somos primos, somos familia.
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0: A ver, mira que me mandaron algo de Argentina. Vamos a ver qué me mandaron, A ver, vamos a ver. Bravo. Ese es el grito argentino. Vamos a escuchar el grito argentino. Mirá.
1: Sabemos.
0: Mirá, que eso es parte del folclore argentino, un grito argentino. Allá en La Plata, Argentina, gritan así. En Zapucay. Te paso un grito Zapucay.
1: Pagamos.
0: Escucha el de acá.

0: muchacho.
1: Yo voy a poner un temita viejo. Voy a poner un temita viejo de recuerdo. Vea, me busco una canción de recuerdo.
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1: Vamos con esta. Atención con la que viene. Viene un recuerdito. Viene un recuerdito. Atención, ¿ah?
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0: Chichi.
1: Vamos con un recuerdito a esta hora en vivo. De La Parranda con el Chino Monagrillo, 11:28 minutos. Vamos con un recuerdito. Vamos a reescuchar a Ulpiano y a Lucho. Amparito. Bonito este tema del recuerdo.
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1: ¿Qué dice mi hermano Baturru? Mi hermano.

0: gente, para que tú veas, eso es muy bonito, chino. ¿Quién como tú? Mucho el toro, ¿eh? Saludos de los...
1: De mucho toro, amigo.
2: Sí, sí, sí, es muy bonito cuando alguien te escribe de afuera, que te está escuchando, que está poniendo la música, está escuchando música típica, y ella es una argentina. Es bonito, es bonito. Saludos a todos mis amigos argentinos, los panameños residentes allá también. Créame que la gente busca y se queda escuchando y de repente es algo diferente. Saludos, saludos a mis amigos argentinos. Claro que sí, saludos para ellos.

Oye, saludo para Irma Morán en Santa Clara de Riján. O la mejor, Q Stereo. Dice, oye, Chino, tienes unas gemelas que si no te escuchan en la radio no se duermen. Fan número uno de la parranda de Chino Monagrillo. Las gemelas Delany y Dianelis. La viñeta de Dioselina. ¡Saludos a las niñas! ¡Cómo no! ¡Saluditos, nena!

0: Ay, bueno, muchachos en la avenida disfrutando de la melodía, hermano. Un saludo para usted. Mucho toro, mucho toro.
1: De mucho toro, primo.
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0: mi hermano Bonnie. Dímelo, hermanito. Saludos para Neftalí Bonilla. Ya subió Neftalí Bonilla. Ya viene la temporada juvenil. La gente de Panamá Oeste, claro. Se viene, juvenil. Hasta el Nazareno de la Chorrera en sintonía. La familia Rodríguez. Con placer con Coralia de Alfredo. Eso. Bueno, Neftalí, ponte ritmo. Ponte ritmo. Te vamos a lanzar, pelado. Juega vivo.
1: ¡Ay, papá! ¡Chichi!
0: Métele bastante al batití, métele bastante.

la parranda con el Chino Monagrillo. Atención, sigue la melodía a esta hora de la mañana. Raúl Aparicio. Se fue y me dejó. Y no me vuelvo a enamorar. Raúl Aparicio. Saludos para la guacha, Daniela y Diego.

0: muchacha, para Daniela y para Diego que están de cumpleaños.
1: Quiero mandarle un feliz cumpleaños parte de la Tinto acá de la villa. Le deseo muchísimos años más.
0: ¡Huye, Coqui!

0: de Mugaba, Chiriquí, ¿qué dice la gente? ¡Ey! ¡Vamos! ¡Ey, Joel, allá la pete! Joel, tú eres anti-Messi, ya me di cuenta. Pero yo una vez yo te vi con el suéter del Real Madrid, loco. Tú eres anti-Messi, ya yo sé.
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0: El tema se llama Se fue y me dejó y no me vuelvo a enamorar.
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0: Hey, Joel, pide una canción, loco. ¿Cuál es tu canción favorita? Pide una canción aquí, pelado. Pide una canción, loco. Tú eres un man pretty, loco. Tú eres divertido.
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0: ¿Qué dice la gente de Argentina? ¿Qué dice la gente de Argentina hoy? ¿Qué pasa con Argentina hoy, pabé? Dígame, pabé. ¡Huye, Coqui! ¡Ey! Argentina tuvo que apretar ñanguito con Egipto, güey, en vivo hoy. ¡Huye, Coqui! ¡Oh, estaban los argentinos! ¡Ay, mamá mía! ¡Huye! Dios bendiga a Panamá. En sintonía, Alexander Vergara, en camino hacia Colón. ¡Wow! Ese tema que pidió usted, hermano.

Dice por acá, ¿qué dice Chino? ¿Pasa qué? Dice por acá, el iguano macho. Saludos, hermano. Sí. Saludos para Argentina, hasta la mesa de San Martín. Mira, mira que vos sos argentina, Isabel. ¿Sí sos argentina? Ah, si no, tú eres Messi, claro. Sí. Yo estoy claro de que ustedes son mesistas. Sí, mirá. Todos los fanáticos de Alfredo Escudero son de Messi. El problema es que el manager de Alfredo es anti-Messi. Mirá, vos. Vos tú eres del Team Mbappé.

0: mucha melodía, chino de Monagrillo.
1: En sintonía en Río de Jesús de San Carlos, complacerme con una piedra en tu camino, Alfredo Escudero. ¡Buah! Saludos a Clemente en el kiosco donde Blasi, en alcaldía. ¡Huye, Messi!
2: ¡Huye, Coqui!
1: Oh, dice Tito que hoy gana Argentina 2-1. Dice Tito que gana 2-1.

0: Oye, me está pidiendo otro recuerdito por acá. Voy a complacer. Le pregunté al hijo de Alfredo, a Joel, que cuál era el tema favorito de él. Yo estoy esperando que el man me conteste un tema, así que el man me pidió un recuerdo. Vamos a ver el gusto musical de Joel Escudero aquí en La Parranda. Vamos a complacerlo, compadre, para ver qué es lo que es.
1: Y caballeros, de la inspiración del propio Fello, aquí está.
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1: Cumbia atravesada. Busque su pareja y asegúrese. La globalización.
0: Por suerte la grabación está HD. No, hombre. Por favor, ¿será que usted se la puede llevar para el estudio y me la arregla? Voy a dejar un ratitito nada más, un ratitín. Está muy mala, está muy mala.

Joel, ¿cuándo se grabó este tema? Si tienes el conocimiento. ¿Cuándo grabaron ustedes este tema? Porque este tema me imagino que se grabó en 1900, no me acuerdo, pero me imagino que ese tema en ese momento estaba la vaina fea, pero este tema ahora vuelve y cae y es lo mismo. Encaja muy bien en lo que estamos disfrutando y viviendo.

Un recuerdazo de la salsa montañera a la globalización. Vamos a ver cómo mejoramos el audio de este tema en vivo. Es un tema pues ya viejito. Así que vamos a tratar de ver cómo recuperamos un poquito, mejorar el sonido de esta canción. Voy a sacar el tema para ver cómo lo reparo acá en el estudio. Este por acá, buenos días, ¿no tiene la pirámide? No, mire, no tengo la pirámide. Si no está en el estado, tiene que estar en el estado aquí de WhatsApp. O si no, búsquelo ahí en Instagram, @ Cubo Estéreo. Ahí siempre ponen la pirámide. Alfredo tiene que ser presidente de Panamá. Oye, si el hombre leyó el futuro. La globalización, hablando un poquito de lo que estaba pasando en ese momento cuando se grabó este tema. Me imagino que este tema lo grabó Alfredo Escudero en un momento difícil que estaba pasando en la ciudad de Panamá, me imagino yo. Así me lo imagino, por todo lo que comenta la canción.

0: Bonita, te recuerdo de la salsa montañera, ¿cómo no? Seguimos por acá. No, tengo que ir a comerciales. Voy y vengo. Voy a comerciales y regreso. Voy y vengo. Saludo, voy y vengo.
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3: Mirá, vamos a hacer un enlace hasta Argentina. Mirá.
4: Panamá.
5: En Panamá.
4: Que se llama Anoten Guararé. Tiene 5.000 habitantes. Y vamos a hablar con quien es un poco el organizador de los hinchas de Argentina en Panamá.
5: ¡Apa!
4: Sí. ¿Me dicen si lo tenemos?
5: ¿Está José?
4: José Amador. Ahí está. ¿Cómo está, José?
6: Hola, buenas noches.
4: Ahí nos
6: gracias a Dios, todo bien.
4: Ah, bueno, contanos. Primero nos llama mucho la atención y nos da curiosidad cómo surge este fervor en Panamá, en tu pueblo, por la selección argentina.
6: Bueno, mira, esto nació desde el Mundial de Alemania 2006.
4: Ah, pero hace
6: Donde un grupo de compañeros nos reuníamos en mi casa y para el juego contra Alemania, que se quedó Argentina en la tanda de penales, en la sala, bueno, se quebró una silla. Al cabo del juego, mi mamá me dice: José, hasta este Mundial ustedes ven juego aquí. Organícese y vayan buscando sitio. Bueno, de allí para Sudáfrica 2010 nos reunimos un grupo de máximo 15 personas y de ahí en adelante seguimos apoyando a la Argentina.
4: Mira.
6: No fue hasta el 2018 cuando Panamá clasificó al Mundial que decidimos apoyar a nuestra selección madre, que fue la selección de Panamá, la roja, la marea roja. Y bueno, ya de ahí llegó Qatar 2022, en donde, por decirlo así, fue el boom.
4: Claro.
6: El boom de nosotros.
4: Claro, con el campeonato de Argentina. Ahí estamos viendo algunas imágenes. Contanos
6: correcto.
4: Algo del pueblo. 5.000 habitantes, bueno, ¿cómo es?
6: Bueno, sí, el pueblo nosotros decidimos poner de sede el monstruo celeste en Guararé, porque era el pueblo donde prácticamente todos podíamos llegar. El monstruo celeste, como se denomina nuestra hinchada, nuestro fanatismo hacia la Argentina,
4: monstruo
6: no solamente
4: celeste.
6: Es de Guararé. Monstruo celeste es el nombre. Sí.
4: Está bueno.
6: Hay integrantes de toda la República de Panamá. De toda la República. Llegan de Guararé, de Las Tablas, de Chitré, de Panamá, de pueblos aledaños.
4: Sí. ¿Y qué hacen para, se reúnen para ver los partidos? Veo que tienen camisetas, sí, banderas.
6: Sí, tenemos de todo, tenemos las camisetas, nos mandamos a hacer el suéter, como el señor tiene allí puesto, allí dice el monstruo celeste de Guararé.
5: Sí.
6: Tenemos bombo, tenemos trompeta, platillo, redoblante. Es verdaderamente como si ustedes estuvieran en el estadio.
4: Mirá, ¿y pudieron alguna vez viajar a ver a la Argentina en algún partido?
6: No hemos tenido la suerte todavía. Sí fuimos a la ciudad capital cuando Messi jugó con el Inter de Milán.
4: Ah, está bien. Y ahí pudieron ver a Messi.
6: Sí, de lejito lo pudimos ver.
4: Ah, está bien.
3: Muchos once.
4: ¿Qué piensan hacer?
3: Está muy bien, está pegado once. ¡Once está pegado!
7: Sí, señor. Cortesía de la gente de Radiadores Tommy. 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
3: Patrocinadores de Messi también.
7: Alejandro.
3: Ay, a la mente están pegados. La gente de Guararé están pegados por allá por Argentina. Están pegados. Está muy bien. Señores, llegué a la parte final del programa, hombre.
7: Siente.
3: Felicidades para mi nieto Evans Joel Zamudio Lescano.
7: Alejandro Torres y las estrellas del Rito con el acordeón.
8: Con la mano van a jugar voleibol.
7: ¿Cómo no? Nos vamos entonces al mundo de la música con las canciones tituladas Fruta Prohibida y Que No Lo Sepa Nadie.
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1: Bueno, señores, llegué a la parte final del programa. Hoy hubo de todo un poquito por acá. Tuvimos la entrevista de Manuel Pérez. Ahí escuchamos a nuestros amigos argentinos, a los guarareños, a toda la hinchada del Monstruo Celeste allá en Guararé. Saludo a mis parceros allá, José. A todos los muchachos allá en Guararé. ¡Qué locura! Tan internacional, tan pegado. Señores, tengo que agradecerle a cada uno de ustedes por la oportunidad que me brindan de llegar a cada uno de sus hogares. Tengo que despedirme a esta hora de la mañana. Ya termina mi tiempo aquí. Tienen los otros programas. Nos vemos el lunes. Saludos para todos ustedes y gracias. Nos vemos el lunes.
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3: Damos inicio a la programación del 15-9 y los éxitos de Vladimir Atencio y su agrupación El Manantial de Amor, hoy sábado. Y recordándoles que esta noche se estará presentando en el Jardín El Canacagua de la 24 de diciembre.
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1: Tema titulado La Mujer de los Dos.
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0: Bueno, y mucha atención porque Vladimir Atencio y su agrupación El Manantial de Amor se estará presentando este sábado, hoy sábado 11, se estará presentando en el Jardín El Canajagua de la 24 de diciembre. El domingo 12 en el Mirador 507 en la entrada de Chivo Chivo. Para el próximo 17 en la Casa Comunal de Río de Jesús en Veraguas. El sábado 18 en el Jardín Michiricanita en Cañazas de Veraguas. Y el domingo 19 en el Jorón El Amigo en el Cascajal de La Pintada. Para el 24 en la Casa Comunal de Villa del Carmen en Colón. El sábado 25 en la Parrillada La Finca en el Corredor de los Pobres en Panamá Norte. El domingo 26 de julio, Vladimir Atencio, El Manantial de Amor en la Casa Comunal de Chiguirí abajo en Penonomé. El viernes 31 en el Barco de La Pintada en Coclé. El sábado 1 de agosto, Vladimir Atencio se estará presentando en el Jardín El Rumbón en Santiago de Veraguas, compartiendo tarimas con Alfredo Fellón Escudero y Neno Vargas. Y el domingo 2 nuevamente se estará presentando en el Jardín El Rumbón, pero en esta ocasión mano a mano con Víctor Bernal. Seguimos complaciéndoles en el 6426-0632, nuestro WhatsApp de cabina.
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0: Estamos en el 6426-0632. El compa Ariel le saluda. Buenas tardes.
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1: Hoy inmediato, otro de los temas de recuerdo del manantial de amor de Vladimir Atencio. Para que sigan gozando, tema que lleva como título Sembremos Nuestro Amor.
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3: Y recordando al Tigre de la Candelaria, Victorio Vergara Batista, el tema titulado El Retorno de El Tigre.
4: Bueno, y mucha atención porque Vladimir Otencio y su agrupación El Manantial de Amor se estará presentando este sábado, hoy sábado 11, se estará presentando en el Jardín El Canajagua de la 24 de diciembre. El domingo 12 en el Mirador 507 en la entrada de Chivo Chivo. Para el próximo 17 en la Casa Comunal de Río de Jesús en Veraguas. El sábado 18 en el Jardín Michiricanita en Cañazas de Veraguas. Y el domingo 19 en el Jorón El Amigo en el Cascajal de La Pintada. Para el 24 en la Casa Comunal de Villa del Carmen en Colón. El sábado 25 en la Parrillada La Finca en el Corredor de los Pobres en Panamá Norte. El domingo 26 de julio, Vladimir Atencio, el Manantial de Amor en la Casa Comunal de Chiguirí, abajo en Penonomé. El viernes 31 en el Barco de la Pintada en Coclé. El sábado 1 de agosto, Vladimir Atencio se estará presentando en el Jardín El Rumbón en Santiago de Veraguas, compartiendo tarimas con Alfredo Fellón Escudero y Neno Vargas. Y el domingo 2 nuevamente se estará presentando en el Jardín El Rumbón, pero en esta ocasión mano a mano con Víctor Bernal. Seguimos complaciéndoles en el 6426-0632, nuestro WhatsApp.

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3: De esta forma llegamos a la parte final de la programación del TIC 9, los éxitos de Vladimir Teixeira y su agrupación El Manantial de Amor. Invitación para el próximo lunes, Dios primero, 2 de la tarde, aquí mismito en Cubo Estéreo y todas sus frecuencias. Que pasen un provechoso y feliz fin de semana. ¡Bendiciones!

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